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1: El último trabajo del productor estadounidense Spencer Brown llegó el 20 de junio con Relentless, un poderoso single a través de Bedrock Records junto a dos leyendas del género, John DeWitt y Nick Muir. Tras 18 meses de trabajo en estudio, el resultado es una obra maestra hipnótica y cinematográfica que se presenta en dos versiones, un viaje de 9 minutos con todo el pulso progresivo y un mix ambiental sin percusión de 5 minutos. Este lanzamiento se suma al éxito de su anterior EP The Bow, editado el 29 de mayo en su propio sello Divine. Inspirado en Argentina, el track principal The Bow debutó con una recepción impresionante en la pista de baile de The Bow Buenos Aires, al tiempo que Hernán Cattaneo lo incorporó en su set histórico The Sunset Trip en el campo argentino de polo, ratificando su conexión con el público local.

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1: El DJ y productor de origen canadiense Deadmau5 presentó el pasado jueves 31 de julio su nuevo track denominado Sixes. Este single forma parte del soundtrack y el tema principal del videojuego Rocket League, que cumple su 10º aniversario. El sencillo también estará incluido en su EP, que llevará el nombre de Error 5.

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1: La DJ y productora ucraniana Miss Monique se ha asociado con el dúo británico Hearts y la vocalista holandesa Jane Dean para el lanzamiento de Is Anyone There, un tema que ya es un clásico en su set desde hace medio año. Publicado a través de su propio sello, la canción destaca por su capacidad de combinar una profunda emoción con la energía vibrante de la pista de baile. El tema se despliega como un viaje pulsante y envolvente, con melodías hipnóticas y sintetizadores que crean una atmósfera cinematográfica perfecta para el club.

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1: En abril de 2014, el dúo noruego de música electrónica Roiksopp anunció el lanzamiento de un EP en colaboración con Robin titulado Do It Again, que coincidiría con el comienzo de su gira conjunta. Este trabajo fue publicado el 26 de mayo a través de las discográficas Dontrium, Wall of Sound y Cooking Me Night. Do It Again alcanzó la tercera posición de la lista noruega, la primera vez que el dúo no llegaba al primer puesto y la decimocuarta de Billboard 200, lo que lo convirtió en el álbum de un artista noruego que más alto había llegado en dicha lista, un récord que antes pertenecía a Haunting High and Low de A-ha cuando llegó al 15º puesto en 1985. Además, consiguió una nominación al Grammy como mejor álbum de dance electrónica.

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1: We Are The People es una canción del dúo australiano de música electrónica Empire of the Sun. Fue lanzado como segundo sencillo de su álbum debut Walking on a Dream en Australia el 20 de septiembre de 2008 y debutó en el número 85 de la lista Aria Single Chart antes de alcanzar su posición más alta en el número 24 el 12 de enero de 2009. Mientras en el Reino Unido logró ubicarse en el puesto número 14, esta canción ha sido utilizada en publicidades para el medio de comunicación australiano Special Broadcasting Service, los televisores Vizio y para Chanel. Desde octubre de 2010, este single apareció también en el comercial de televisión de Vodafone en Alemania. Además, formó parte de la banda sonora de las películas The Roommate y Hall Pass estrenadas en 2011.

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1: Mar Ramírez, artísticamente conocido como Dosem, es en la actualidad uno de los artistas españoles con más reconocimiento y presencia en la escena internacional de música electrónica. Amante desde muy joven de los videojuegos y de la música, su excelsa carrera le ha permitido pinchar en los mejores clubs y festivales del mundo. Su set, constituido por una enorme variedad de géneros, le han permitido editar en varios de los mejores sellos de la escena. En una reciente entrevista, el artista declaró: "Suelo centrarme en hacer música solo cuando realmente tengo algo que contar. Si no estoy inspirado, entonces me dedico a trabajar aspectos más técnicos, como la mezcla o a mejorar canciones ya desarrolladas". Uno de los últimos lanzamientos fue Ultra Rave, estrenado hace poco más de un mes, el cual tuvo una muy buena recepción del

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1: John Zumit regresa a su sello Expert Only junto al innovador dúo House Silver Panda con un remix de Sweet Disposition de The Temper Trap. Considerada como un himno indie duradero, la banda australiana lanzó originalmente Sweet Disposition en 2008, cautivando al público de todo el mundo con su sonido. Ahora Zumit y Silver Panda se han unido para un explosivo remix, combinando su experiencia en grandes festivales y largas noches de club para darle al tema un poderoso giro electrónico.

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1: El crossover atemporal de Shakedown at Night revive con una nueva visión firmada por dos de los artistas electrónicos más influyentes de la escena actual, Anima y Leighton Jordani. Este remix aporta un tono sombrío y una producción altamente estilizada que lo distingue de otras versiones históricas del track. Conocido por su propuesta audiovisual vanguardista y una estética futurista que desafía convenciones, Anima se consolida como uno de los artistas multidisciplinarios más destacados de esta generación, con colaboraciones junto a John Summit, Ellie Goulding y The Weeknd. En esta reinterpretación lo acompaña Leighton Jordani, referente clave del techno estadounidense, quien tras una exitosa gira por Norteamérica en 2024 se posiciona como una de las presentaciones

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1: Tras explorar la autorreflexión a través de su tercer álbum de estudio Mute, el productor y multiinstrumentalista alemán Jan Blombis lanza Higher Low, un tema creado con Lisa, una de las nuevas y más emocionantes artistas de la música dance a través de Armada Music. Tan profundamente sentimental y característico del propio artista alemán, Higher Low inicia con pads cinematográficos antes de ser desplegado por acordes de piano. Jan ya ha actuado, recordemos, 3 veces en Coachella. Además es un pilar del Burning Man y atrae a multitudes en festivales y clubes en casi 100 conciertos por año.

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2: Martin Lowe pertenece a la nueva camada de los exponentes de la música electrónica, enfocándose más en el Deep House, Afro House y Melodic House. Con miles de seguidores, tanto en sus redes sociales como en plataformas musicales, el artista lanzó hace pocos días Late Night junto a Pulse, logrando un track que se encamina a ser todo un éxito.

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2: Después de más de una década consolidándose como uno de los nombres más respetados del circuito melódico progresivo, Jeremy Hollander finalmente confirma uno de los anuncios más esperados por su comunidad global: el lanzamiento de su álbum debut titulado When the Rain Falls, disponible en todo el mundo desde el 13 de marzo a través de su propio sello V-Brand. El anuncio llega acompañado por el estreno de su primer single oficial, Apollo, una colaboración con el dúo sueco Moonsock. La canción funciona como una primera ventana hacia el universo sonoro del disco, una producción cinemática, emocional y atmosférica que refleja el momento artístico más introspectivo y maduro de Hollander.

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4: El artista Orum lanzó Luminescence. Se trata de un single y a su vez un EP Extend Play, llamado de manera homónima, en julio de 2025, que incluye tres canciones y una duración en total de 23 minutos. El trabajo discográfico ya está disponible y se puede encontrar en plataformas.

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1: Adiós.

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0: Hola, ¿qué tal a todos? Bienvenidos a la tarde de la radio. Cielo despejado en la ciudad de La Plata, 12.4 la temperatura. ¡Qué neblina que había hoy a la mañana, por favor! Hoy tempranito, sí. Después de las 9 de la mañana se puso muy lindo. Y aquí estamos, con 12 grados, 4 décimas de temperatura, cielo despejado, comenzando la tarde de la radio, comenzando la tarde de Nexus, desde La Plata, en el 105.3.
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0: Hola Tandil, hola José Luis, que está por la ruta 226.
1: Hola Alberto, querido, ¿cómo vas?
0: ¿Cómo andás?
1: Lindo, una linda mañana, diría.
0: Sí, fría.
1: Muy linda.
0: Fría.
1: A la mañana, oh, blanca.
0: Oh.
1: Terrible la helada que cayó en Tandil. Pero bueno. Ahora, está hermoso el día.
0: Sí, muy lindo.
1: Y está re lindo para escuchar música
0: electoral. ¡Vamos, querido! Ahí estamos con José Luis. Abrazo para vos también. José Luis, viajando por la ruta 226. 9.6 y la temperatura en Tandil a esta hora de la tarde. Sensación térmica 6.5. Eso es ahora. Así está Tandil.
2: Periodistas.
0: ¿Eh? No, espere un segundo, espere un segundo.
2: ¿Cómo te va? ¿Qué tal, señores periodistas, audiencia en general en Estus?
0: Sí, sí.
2: Acá Aníbal Hugo.
0: Hola.
2: Epa, con el perurón, sí, directamente del arroyo Los Huesos.
0: Sí.
2: Estamos acá. ¿Qué tarde ayer,
0: Los huevos,
2: Los alemanes out.
0: Sí.
2: Y los neerlandenses. Joder, ¿cómo? ¿Cómo se complica esta gente, los de Holanda,
0: sí,
2: afuera.
0: Países Bajos.
2: Así que de pronto siento, me parece que es minoría grisol. El servicio meteorológico de Tandil indica, arrancó una helada terrible, no sabe, parecía Bariloche esta mañana. Y ahora hay sol, con viento fresquito, pero vamos bien. Así que Alberto,
0: dale. Epa, hoy tenemos... Qué jornada la de ayer, ¿eh? Futbolísticamente hablando, mucha gente contenta, pero hoy también te digo, ¿eh? 2:00 p.m, Costa de Marfil, Noruega, más tarde Francia, Suecia y a la noche México, Ecuador. Tremendos partidos para el día de hoy también. Lo saludamos a Sergio, que es de Chascomús y está aquí en La Plata. Abrazo, Sergio, para vos. Así estamos comenzando la tarde de la radio.

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0: Hola, Mar del Plata. 8.8 la temperatura, sensación térmica en Mar del Plata, 6 grados.
1: Hola, mi negro hermoso, qué divino Dios. Qué todín, escúchame.
0: ¿Qué pasó?
1: Viene julio. ¿Sí? Viene el Alberfest.
0: ¿Eh? Pero si era en agosto.
1: Yo te voy avisando.
0: Sí, ¿viste? Sí, en agosto.
1: Outfit, era. Sí. Primerita negra.
0: Sí.
1: ¿Escuchaste?
0: ¿Eh?
1: Porque se viene una sorpresota.
0: ¿En serio? ¿Cuándo?
1: Ya tenés surprise.
0: Sí, surprise. Surprise.
1: Bueno, si no entendés, lo vas a entender igual.
0: Sí,
1: así
0: obvio.
1: Que, ¿viste? Como somos nosotros el público.
0: Sí, somos así. Somos así.
1: Impactantes,
0: desalientantes,
1: de sobresalientes, de todo.
0: Sobresalientes somos. Escúchame, 2 de la tarde. 2 de la tarde. Ya, en minutos, Costa de Marfil, Noruega. En Arlington, en los Estados Unidos, ambiente caluroso, no va a llover, pero tenemos el pronóstico.
2: Motiva. Bueno, vamos a pasar el pronóstico para hoy. El partido de Costa de Marfil, Noruega,
0: sepa,
2: 0-0, termina en penales.
0: No, un embole, boludo.
2: Gana Costa de Marfil.
0: Costa de Marfil.
2: Después tenemos a Francia, Suecia.
0: Sí, exacto.
2: Los suecos, lamentablemente, ni para atrás. Así que mi dato es que Francia gana 3-1.
0: ¿3-1?
2: Y luego México-Ecuador.
0: Exacto, México.
2: Sí. Pero para mí también. 1-1 van a penales. Y al final,
0: ¿quién
2: creo
0: pasa?
2: Que va a ganar Ecuador.
0: Ecuador.
2: Así que con estos datos los dejo para mi fixture.
0: Exacto,
2: Mundialista 2026.
0: Para el PRODE.
2: Ahí en Costa de Marfil, el presidente, un gran amigo mío.
0: ¿Quién?
2: Sí.
0: ¿Eh?
2: Alassane Dramane Ouattara. El marfileño este, 84 años.
0: Sí.
2: Estamos ahí, yo estoy con 83.
0: A ese amigo suyo.
2: Bueno, Alberto.
0: Sí.
2: Seguimos acá con el Perú buscando almejas en el arroyo Los Huesos. No los huevos, los huesos.
0: Perdón.
2: Abrazo.
0: El presidente de Costa de Marfil es amigo suyo. Es presidente de Costa de Marfil desde el 2010. Tiene 84 años, el maestro. Muy bien, ¿eh? Un saludo para... ¿Cómo se llama? Alassane Dramane Ouattara. Es el presidente de Costa de Marfil, ¿eh? Economista y político marfileño. Presidente desde el año 2010. Muy bien, así el pronóstico entonces para esta tarde. Ya está por comenzar el partido. Más tarde, Francia-Suecia. A la noche, México-Ecuador. México es uno de los organizadores del Mundial. No se va a quedar afuera. Me parece. Me parece. Pero bueno, como no sé nada de fútbol, continuemos. Continuemos con lo que sí sabemos. Disfrutar de la música de la radio. En todos lados.

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0: 2:11, la ciudad de La Plata se prepara para la gala de liderazgo, un evento destacado que contará con la participación de 500 figuras claves en el ámbito político, social, económico y profesional de la provincia de Buenos Aires. Organizada por la Fundación Pro Humane Vitae, la gala se llevará a cabo el próximo miércoles 8 de julio en el marco de los 210 años de la independencia argentina. Vamos a conocer los detalles y todos los preparativos con Rafael Velázquez. Hola, Rafael.
1: ¿Qué tal? Buen día, muchas gracias.
0: ¿Cómo andan esos preparativos? Ya falta poco.
1: Sí, faltan ya 9 días para la gala de liderazgo. La verdad que venimos muy bien y con muchas ganas de iniciar esta conversación, que es la principal de la provincia, ¿no?
0: Exactamente. 500 figuras clave en el ámbito político, social, económico y profesional. ¿Nos podés contar cuáles van a ser esos ejes?
1: Sí, la idea de la gala es generar un espacio, como decíamos, ¿no? Una conversación, un diálogo de los principales actores en un ambiente relajado, pero sumamente comprometido, que todos los años logra dar muchos resultados. O sea, se hace mucha gente que no podía acceder a otra, accede, muchos convenios, muchos trabajos conjuntos, y no solamente de la fundación. El objetivo de la gala es ser una plataforma donde todos esos actores pueden trabajar y de una manera transversal.
0: Y es súper importante esto. ¿Esta es la sexta edición de la gala?
1: Esta es la sexta edición de la gala. Arrancamos en la terraza de la fundación, siendo 60 personas. Después de ahí estuvimos en el Howard Johnson cuando ya no entrábamos. Y de ahí ya nos fuimos a Bonjar. Y la verdad que hoy se ha constituido como una plataforma muy firme, muy fuerte. Y sobre todo representativa de todos los sectores de la sociedad. Incluso en lo político, en todos los colores políticos, todos los sectores, que es muy importante para generar ese diálogo.
0: ¿Y cuál es el objetivo que ustedes tienen desde la fundación cuando comenzaron, como bien lo dijiste vos, hace muchos años, 60 personas en la terraza?
1: El objetivo es el diálogo, es la conversación, es fortalecer democracia a través de la comunicación, del expresarnos. Veíamos que se estaba quebrando un poco el diálogo social, que las diferentes sectores de la sociedad comenzaban a aislarse, a defender mucho banderas propias, pero quizás a no entablar comunicación con el otro. Y no solo en la política de gestión gubernamental, sino también en la vida académica, en la vida de la sociedad civil, en la vida del sector privado, la gremial empresaria. Y ahí comenzamos y hacer entender y a repetir y repetir que esta conversación es necesaria para que nuestra democracia sigue firme, sigue viva. Y no quiere decir que pensemos todos iguales, que hagamos todo lo mismo, que trabajemos todos en lo mismo, pero sí esa conversación que permita juntos mirar al otro, tener un grado alto de compromiso social, y ahí se fue dando y la gente lo fue entendiendo y se creó un muy lindo espacio.
0: Esto será el 8 de julio. ¿A qué hora comienza? ¿En qué lugar?
1: Esto va a ser el 8 de julio a las 20 horas en Bonjar. Y la verdad que va a ser un evento muy lindo, donde está preparado para que todos esos líderes puedan interactuar. También mostramos todo lo que son las obras de la fundación, el impacto anual de la fundación, que este año está preparado y focalizado mucho en los sistemas educativos, con muchos impactos muy buenos, muy fuertes. Así que bueno, eso, esperamos que sea una gran jornada.
0: Bueno, y esto, lo más importante, ya para terminar, Rafael, agradeciéndote por tu tiempo, es en la ciudad de La Plata, la capital de la provincia de Buenos Aires. Esto, con muchas realidades y con muchas personas y personalidades de la provincia entera.
1: Sí, totalmente. Totalmente también esto recupera como vos bien decías, por un lado el rol de la capitalidad, pero de la región, ¿no? Y cuando uno habla de capital, habla de provincia. No como en un sentido de la capital que está más encima, sino como decir que representa un territorio muy grande, que hoy la provincia de Buenos Aires es el primer estado argentino, y la verdad que con gran parte de la población nacional, y la idea es eso, ¿no? Ir trabajando esa capitalidad dentro de la provincialidad, que es muy importante. Y por otro lado, celebrar los 210 años de la independencia argentina.
0: Claro. Bueno, buenísimo. Me imagino que siempre tenés expectativas, que el año pasado ustedes con la Fundación tenían expectativas, que seguramente las deben haber cumplido. ¿Cuáles son las expectativas para este año 2026?
1: Muchas, como siempre. Trabajamos con mucha humildad, pero muy fuerte, para mejorar procesos, experiencias, impactos positivos siempre. Y este, la verdad que creemos que ya está bien solidificado este concepto de diálogo y de conversación. Así que creemos que va a ser una muy buena gala de liderazgo.
0: Bueno, Rafael, muchas gracias por tu tiempo y que sea un éxito.
1: Muchísimas gracias por estar siempre.
0: ¿Eh? Un abrazo grande. Chau, chau. Gala de liderazgo en la ciudad de La Plata, 8 de junio. Conversábamos con Rafael Velázquez de la Fundación Pro Humanepite.
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0: 23 minutos de partido, Costa de Marfil, Noruega, empatan en cero. Pausa de hidratación. Recién escuchábamos que el presidente de Costa de Marfil se llama Alassane Dramane Ouattara. Es un economista y político marfileño. Es el actual presidente de Costa de Marfil desde el año 2010. Tiene 84 años. Y es amigo de...
1: Y muy amigo mío, Alberto. Epa, jugábamos al ping-pong en Bellavista. Sí, en el Club San Lorenzo. Estuvo acá en Argentina, sí, viendo el tema económico.
0: Mirá.
1: Puso a aprender para después ser presidente. La mujer está buenísima.
0: No, pues, vale.
1: Hace unas roquitas dulces.
0: Vale, un
1: espectacular. Bueno, epa. Dale. Abrazo. Como aquí va.
0: El presidente de Costa de Marfil estuvo acá en la Argentina. Mirá. Debe haber estado en la década del 80. Mirá, 84 años sí tiene. Tremendo.

0: todos.
1: Acá estamos.
0: Por acá, por Magdalena hoy.
1: Estamos con José. ¿Por dónde estamos? Ah, en Magdalena. Qué linda que está la tarde en Magdalena. Cielo despejado en La Plata, 13 grados la temperatura. Acá estamos compartiendo la tarde de la radio, la tarde de Nexus.

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0: A las 3 menos 20 de la tarde nosotros metemos pausa de hidratación también, porque viene nuestro amigo Mariano de arroba hidratación nutritiva. Mariano, querido, ¿cómo andás?
1: ¿Qué tal, Alberto? Buenas tardes, acá otra vez.
0: ¿Cómo anda todo?
1: Todo bien acá, disfrutando este día, esta tarde, que se puso lindo ahora.
0: ¡Qué linda la tarde, eh!
1: Sí, sí.
0: Muy linda la tarde,
1: hoy a
0: la mañana.
1: Fresco.
0: Sí, estaba frío a la mañana.
1: Sí. Una heladita cayó, pero bueno, está bien en la época.
0: Tremendo. Hay gol de Noruega a todo esto. Después de la pausa de hidratación, Noruega le gana a Costa de Marfil 1-0. Esto es lo que está pasando en este momento. Cuando entró, Mariano me dice: mira, Alberto, hoy te traigo un producto que es el producto más vendido de Fusion. Y le digo, debe ser alguno de... para entrenar, debe ser alguno del post-entrenamiento, debe ser alguno para hidratarse, debe ser algún... ¿Qué trajiste, Mariano, hoy?
1: Bueno, acá volví a presentar, mucha gente me preguntó la otra vez, había presentado el Prunex.
0: Sí.
1: Bueno, acá traje dos té, que es el Prunex 1, que es el más vendido a nivel mundial, que es el té detox.
0: Ajá.
1: De la marca Fusion.
0: Ahí lo estamos viendo en cámara.
1: Lo vendemos a través de nuestra tienda en hidratación nutritiva.
0: Bien.
1: Y el té Vera, que es un té que es para esta época, que habíamos hablado también.
0: Sí.
1: Mucha gente me preguntó, por eso lo vuelvo a presentar, lo vuelvo a traer acá.
0: Exacto.
1: Que es un té que refuerza todo el sistema inmunológico, sobre todo lo que son las vías aéreas respiratorias superiores, ¿no? Así que bueno, está buenísimo para porque alivia todos los efectos de los síntomas de la gripe, de la
0: claro.
1: alergia, los resfríos, todo lo que es estacional, digamos, de este momento, pero además refuerza las defensas propias del organismo. Así que más o menos ahora le voy a comentar, voy a empezar con el té Prunex.
0: Ok, con este.
1: El que tienen acá.
0: Ahí estamos mirando.
1: No sé si lo ven,
0: sí, por supuesto, y ahí lo puedo mostrar también. Acá lo tengo.
1: Bien.
0: Acá lo tengo en el estudio también.
1: En esta cajita que se abre de esta forma.
0: ¿Cómo me gusta la cajita esa?
1: No sabe.
0: Muy linda.
1: Vienen estos sobrecitos así.
0: Exacto.
1: Que uno se lo puede llevar a cualquier lado.
0: Ah, acá lo tenemos, mirá,
1: bueno,
0: ahí está.
1: Y en este caso son líneas de té que nosotros recomendamos tomarlo caliente, en una taza de té.
0: Sí.
1: Pero bueno, casi todas las bebidas se pueden tomar frías también. En este caso, esta línea sugerimos tomarla caliente, más en esta época.
0: Uh-huh.
1: No con otras bebidas que tienen, por ejemplo, aporte significativo de vitamina. En este caso, el té Prunex es un té detox.
0: Bien.
1: El té detox es una función, tiene una fusión nutracéutica justamente de elementos que aportan básicamente fibra. Es un té de guindones, o sea, la ciruela pasa.
0: Uh-huh.
1: ¿Viste? No sé si alguna vez.
0: Sí, claro.
1: Bueno, que tiene un efecto laxante también.
0: Exacto.
1: Bueno, pero además está combinado por otros elementos que aportan fibra también, como permiso, voy a tomar un poco. Ahora me voy a preparar un.
0: Tome tranquilo, tome tranquilo. Tengo muchas preguntas respecto a esto y seguramente los oyentes también. Esto que vos estás contando también, que este detox viene en un sobrecito, como todos los que ya hemos conocido.
1: Sí.
0: Y seguramente te van a preguntar, ¿cuándo se toma? Si hay que tomar uno entero, si se puede tomar por la mitad, ¿cómo se prepara? Son todas estas preguntas.
1: Bueno.
0: Porque después del... En general, el fin de semana, ¿viste, Mariano?
1: Sí.
0: Comemos un montón.
1: Por supuesto.
0: ¿No?
1: Bueno.
0: Entonces, ¿cuáles son las mejores opciones? ¿Todo el stick, la mitad, lo tomamos el viernes, el sábado, el fin de semana?
1: Este es un té que lo puede tomar, bueno, toda la familia, pero como está aprobado por la ANMAT, todas estas bebidas pasan por un montón de controles y tienen un montón de certificaciones.
0: Uh-huh.
1: Recomiendan tomarlos a partir de cierta edad, no en niños, por ejemplo.
0: Okay.
1: Y siempre tomarlo según criterio médico. O sea, alguna persona, como son alimentos, no tienen, lo podría tomar todo el mundo, excepto que tengan algún tipo de patología, alguna restricción alimenticia.
0: Okay.
1: En general, lo toman personas que deseen empezar cualquier plan de nutrición.
0: Uh-huh.
1: Y sentirse más deshinchadas, sobre todo sirve para, por ejemplo, hacer una desintoxicación después de una comida pesada, por uh-huh. ejemplo, una comida abundante.
0: Sí.
1: Pero también lo toman personas que ya de por sí son naturalmente estreñidas.
0: Okay.
1: O constipadas.
0: Okay.
1: Por alguna condición médica o por alguna enfermedad de base que puede, o simplemente porque no se hidratan bien o no consumen fibra, no consumen vegetales. Entonces esto aporta una cantidad de fibra porque además tiene alga kelp, tiene psyllium, tiene mucilago de linaza también, inulina de achicoria, y bueno, es todo fibra que además limpia todo lo que es el tracto digestivo, el colon.
0: Okay.
1: Además sirve también como prebiótico, también para alimentar todo lo que es la microbiota intestinal. Así tenemos un intestino más saludable y disponible bien, para absorber todos los nutrientes y todos los alimentos que después consumimos. Porque si tenemos el intestino sucio y no vamos adecuadamente al baño,
0: correcto,
1: una vez por día por lo menos, ¿qué pasa? Uno empieza a absorber las toxinas de esos alimentos que consumimos y que no desechamos después, porque uno aprovecha el 10% de esos alimentos, el resto lo tiene que eliminar de forma natural. Y bueno, y hay personas que ya de por sí tienen algún tipo de que sufren de constipación y necesitan, por ejemplo, tomarlo todos los días. Ahora, yo recomiendo hacer un detox. Yo, por ejemplo, hago un detox una vez por semana, una vez cada 15 días.
0: Bien.
1: Y no lo necesito, pero lo hago.
0: Bien.
1: Yo, por ejemplo, después de, por ejemplo, de una fiesta, por ejemplo, tengo un casamiento. No sé, no sé si se casa la gente todavía.
0: Sí.
1: Se casa, hay
0: cumpleaños de 15, casamiento.
1: Ah, bueno, cumpleaños de 15.
0: Hay de todo. Viste,
1: vas al se casó mi prima, vamos a poner un cumpleaños de 15.
0: Un cumpleaños de 15. Te invita tu sobrina. Vas al cumpleaños de 15, comes.
1: Sí, haces un desarreglo bárbaro.
0: Total.
1: Llegás a la noche a tu casa, te tomás un
0: prunes.
1: Al otro día te levantás, vas al baño naturalmente. Y ya te vas a sentir deshinchado, te alivia los problemas de indigestión por ahí si comiste de más.
0: Sí.
1: Así que lo puede tomar, y el detox uno lo puede hacer una vez por semana, una vez cada 15 días. Nosotros recomendamos, por ejemplo, hacerlo durante la noche, después de la cena, antes de acostarse. Es la única bebida donde recomendamos un horario específico, a no ser que uno trabaje de noche y en ese caso cambiaría el horario de consumo.
0: Está bien.
1: Esto, bueno, ahora voy a preparar otra bebida, ahora voy a comentar.
0: ¿Cuál vas a preparar hoy?
1: Este es un Alpha Balance, se llama.
0: Sí.
1: Porque, bueno, como tenemos el Prunex 1, el té detox.
0: Sí.
1: Este es el té detox, es el primero de una línea de limpieza de base que tiene la firma Fusion acá en la Argentina, que tiene 22 bebidas, pero bueno, de la línea base tenemos bebidas que aportan prebióticos, probióticos, y bueno, en este caso el alfabala, que es el típico jugo verde, acá
0: está, mirá.
1: Que uno lo directamente ya lo tiene acá en el sobrecito y lo puede llevar a cualquier lado.
0: Qué
1: no lo
0: bien.
1: Tiene que. No tiene que llevar, ir a la verdulería.
0: No, claro.
1: Tiene espinaca, jengibre, manzana verde, alfalfa.
0: Bien.
1: Citrulina, tiene de todo. Tiene espirulina, se me estaba olvidando.
0: Bien.
1: Chlorella, son todos tipos de algas. Bueno, y básicamente esto también es un detox, pero de todo el organismo. Esto es un detox de la sangre porque regula el pH de la sangre.
0: Ah, espera.
1: Y bueno, es el famoso jugo verde que uno hace en la licuadora, pero
0: sí.
1: En este caso no ensucia nada, solamente lo prepara en un shaker. Este tendrá 500, acá lo ven también, 500 mililitros,
0: sí.
1: Medio litro. Lo pueden preparar. Este se toma con agua fría nomás.
0: Sí.
1: Y bueno, ahora me voy a tomar un poquito.
0: Porque... Muy bien. Y lo preparó, vienen ustedes, los que nos están siguiendo a través del canal de YouTube y por supuesto en Twitch, en Kick y a través de la fanpage de la radio, están viendo cómo Mariano lo preparó. Mientras conversábamos acá, lo preparó y lo tomó frío.
1: Así,
0: ahí nomás.
1: Así nomás, con agua.
0: Impecable.
1: Y lo
0: bien.
1: Puede preparar uno en su trabajo.
0: En cualquier
1: en su
0: lugar.
1: En estudio, en el gimnasio. En el gimnasio tenemos otro tipo de bebidas.
0: Sí, claro.
1: Para consumir en la actividad física.
0: Sí.
1: Ya hemos presentado y bueno, vamos a volver a traer
0: con
1: otras bebidas nuevas.
0: Está muy bien esto que presentaste. Lo pueden seguir a Mariano y pueden seguir la cuenta y así hacerle todas las consultas, por supuesto. Además de visitar la tienda online, @hidratacionnutritiva. Así le escriben a Mariano. Hola Mariano, te escuché hoy en la radio. Contaste esto otro, quiero saber cómo se prepara.
1: Correcto.
0: Esto de la preparación es así como lo dijiste,
1: así,
0: como lo mostraste,
1: nosotros
0: nada más.
1: Lo único sugerimos prepararlo en una taza de, tomarlo como un té, en una taza de agua caliente.
0: Ok.
1: ¿Bien? A ver si lo dejo ahí bien.
0: Ahí lo estamos viendo.
1: Bien, y después tenemos el otro.
0: Sí.
1: El otro té que también había presentado acá, que es. Este es un té que lo pueden tomar en todo momento, el famoso Vera Más.
0: Ok.
1: Que es un té herbal con riquísimo gusto a menta, porque tiene justamente extracto de menta, pero además está enriquecido con fórmulas propias patentadas por Fusion, que aportan betaglucanos, por ejemplo, de la levadura de cerveza.
0: Ok.
1: ¿No? Que eso refuerza todo lo que es el sistema inmunológico propio, el natural.
0: Bien.
1: De todo el organismo, y además aporta muchos antioxidantes, y además tiene aloe vera y tiene extracto de oliva. También tiene patente Wellmuir y la patente Olactiv, y eso hace que justamente no solamente refuerza el sistema inmunológico, sino que alivia todos los síntomas, como había dicho, de las enfermedades estacionales. Que,
0: sí, ahora, en estos días.
1: En estos días, con este frío, los resfríos comunes, o la influenza, la gripe, porque justamente ayuda a aliviar todo el tracto respiratorio de la mucosidad que se genera en los bronquios. Uh-huh. Así que, nada, yo lo recomiendo tomar, es totalmente natural. Uh-huh. Viene ya endulzado con stevia, está totalmente deshidratado, y bueno, y todos los componentes son fórmulas nutracéuticas, justamente son elementos que contribuyen sinérgicamente a mejorar el estado de salud en general. Acá tenemos un té Prunex, el Prunex 1, que es el primero de la línea base de limpieza, digamos,
0: sí,
1: detox,
0: sí,
1: que justamente es para hacer un detox del intestino, y tenemos un té Vera, que es para reforzar el sistema inmunológico. Este también lo recomendamos tomar con agua caliente, como
0: exacto,
1: té en una taza, pero también se puede tomar frío en el verano.
0: Ah, ¿sí? Porque,
1: bueno, igual nosotros recomendamos siempre, ahora es el mejor momento hoy para empezar cualquier plan de nutrición. No vamos a esperar a diciembre,
0: digamos. No, claro,
1: empezar
0: no,
1: hoy para
0: no,
1: llegar hoy a diciembre.
0: Exacto.
1: Y el sistema inmunológico lo tenemos que tener fuerte todo el año.
0: Obvio.
1: Esto nosotros a veces lo preparo en el termo. Ya lo tengo preparado en el termo.
0: Mira,
1: porque se puede tomar con el mate.
0: Total. Mirá qué bien.
1: Interval, hay gente que le pone yuyito al mate.
0: Exacto.
1: Bueno,
0: con esto también.
1: Es un té de menta. Es un té que tiene extracto de menta, extracto de oliva, extracto. Y
0: mira,
1: uno lo puede
0: bien
1: combinar con el mate. En el verano yo lo tomo con un tereré.
0: Obvio,
1: lo
0: está muy bien.
1: Lo tomo frío, pero
0: está muy bien.
1: Le cumple la misma función.
0: Muy bien. Así qué bien. Que, bueno, los dos son ideales, te digo, porque necesitamos cada cierto tiempo hacer un detox interior para mantener los intestinos en buen estado, y por el otro lado necesitamos estar prevenidos ante esta situación, esta temporada del invierno 2026, que viene, si no es uno, es otro, que le duele la garganta, que el resfrío, que la mucosidad, bueno,
1: y los que tienen chicos que van a la escuela,
0: exactamente,
1: no, no te cuento,
0: no, bueno, los chicos del jardín y todo lo demás, le pasa a todo el mundo.
1: Todos. Así como
0: bueno,
1: efecto dominó.
0: ¿Quieren saber más? Le escriben un mensaje o le envían una nota de audio a Mariano al número de WhatsApp. Mariano, por favor.
1: El número de WhatsApp es 221-608-8779.
0: Repetilo, por favor.
1: 221-608-8779.
0: Muy bien. Y, por supuesto, te siguen en la cuenta de Instagram, Mariano.
1: @ hidratación nutritiva. Me escriben a mí por mensaje directo, Mariano, o me mandan un mensajito al WhatsApp.
0: Totalmente.
1: Le quería decir que esta semana todos los que llamen, nosotros, como decía, tenemos un combo, también combos armados.
0: Bien.
1: Y para todos los que llamen ahora para hacer un plan de detox, por ejemplo, nosotros tenemos esta semana, los primeros 10 que llamen, tenemos cada... Con 4 cajas que compren, ahora que estamos a principio de mes,
0: sí, claro,
1: con 4 cajas que compren, tienen una quinta de regalo.
0: ¡Epa! ¡Aprovechen! ¡Llamen ahora! ¡Repetí, por favor, esto!
1: Con 4 cajas que compren, tienen una quinta de regalo.
0: ¡Aprovechen ahora!
1: Un mensaje a mensaje directo o al WhatsApp, o al mensaje directo de Instagram, de hidratación nutritiva, y ahí yo le voy a responder y le voy a comentar de qué se tratan esos combos, y bueno, y según lo que necesiten, yo los puedo asesorar.
0: ¿Para qué vas a esperar a resfriarte? No esperes a resfriarte, no esperes a tener el abdomen hinchado. Escribile ya ahora a Mariano. Mariano, gracias por venir.
1: Gracias a vos, Alberto, nos vemos.
0: Ya venimos.
1: Hasta luego.
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0: A las 3 de la tarde, 4 minutos, están volviendo los equipos de Costa de Marfil y Noruega para el comienzo del segundo tiempo. Recién estuvo Mariano con la promoción de los productos de Fusion, el líder mundial en nutrición. Y Luis, que nos escucha en Santiago del Estero, escuchó muy atentamente y se acordó que él también está probando, él también está tomando un producto. Sí, también de nutrición. Dice, mirá Alberto, le paso a los oyentes de la radio, le paso mi recomendación. Luis es el doctor que opera de la vista. ¿Para qué me pongo los anteojos? ¿Qué dice? Se llama como Engro...
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0: de Costa de Marfil. ¡Epa! ¡Qué buen chulazo le pegó! ¡Epa! ¿Qué pasó? ¡Epa! No, anulado. Anulado por gesto obsceno. Al contrario. ¡Epa! Seguimos informando.
1: 52 minutos de partido, Noruega le sigue ganando a Costa de Marfil 1-0. Esa jugada no existió. ¿Qué partido está mirando? Debe ser de otro mundial. Fíjese. Tiene que estar jugando al androide. Si no, es un partido viejo. ¿En qué canal está mirando? No, no pasó ni cerca esa jugada. Ahora está saliendo desde la defensa noruega. No, nada que ver. Bueno. 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
2: Vos tomás la letra. Leche.
1: Gastón.
3: Hola, ¿cómo estás? Una consulta.
1: Sí, cómo no, adelante.
3: Los nutrientes, sí. ¿Los toma del pico?
1: ¿Eh? Y vienen en el producto. Gastón. No le pregunté a Luis en Santiago del Estero. Sí, dice, jalea real más extracto de ortiga con el poder de la naturaleza. Exacto. No sé si será la marca. O tal vez así lo venden. Engrosador. ¿Cómo se pide? ¿Se pide así en la farmacia? Vos a la farmacia decís, sí, ¿qué tal?
2: ¿Y cómo extracto de ortiga? ¿Eh? Ah, bueno.
1: Ortiga. Gonzalo.
4: Claro, Alberto, tiene que estar jugando el androide.
1: Exacto, el androide tiene que estar jugando.
3: Preguntá por Mar del Plata.
5: Engrosador de vino.
1: ¿Eh? Bea querida.
6: ¿Qué haces, Alberto?
1: ¿Cómo estás?
6: Mira que yo al Prove le puse que Noruega le clavaba 3 a Costa de Marfil. El partido termina 3-1, según mi Prove.
1: Sí.
6: Así que, hace algo para que sume 6 puntos.
1: Sí,
6: ayer no le pegué a uno.
1: No, ¿cuál?
6: Yo pensé que, posta, todo bien por Paraguay, todo bien por Brasil, aguante Sudamérica.
1: Pero
6: mi corazón otaku quería que pase Japón.
1: Claro, y no.
6: Y mi Prove
1: estuvo cerca.
6: Alemania.
1: Estuvo cerca.
6: Y no ganaron ni Alemania ni ayer me sumé 1 punto al
1: programa. No, tremendo. Lo de ayer fue tremendo.
0: ¡Gol!
1: ¿Otra vez?
0: ¡Gol de Costa de Marfil! ¡Epa! ¡Qué buen chulazo le pegó! ¡Epa! ¿Qué pasó? ¡Epa! No, anulado.
1: Nada que ver.
0: Anulado por esto obsceno. Al contrario. ¡Epa! Seguimos informando.
1: ¿Cuál fue el gesto obsceno, boludo? ¿Qué gesto le hizo? Gianni Infantino. Noruega le sigue ganando 1-0 a Costa de Marfil.

0: Toma todo, repite y no la estamos, gordo.
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0: 70 minutos de partido, pausa de hidratación. Noruega le sigue ganando a Costa de Marfil 1-0. Hola, Bombita.
1: Muy buen martes para todos, Albert.
0: ¿Qué tal, querido? ¿Cómo anda, maestro?
1: ¿Qué dije yo ayer?
0: ¿Qué dijiste?
1: Que Marruecos iba a ser una revelación y le iba a sacar
0: muy bien,
1: a Holanda del Mundial.
0: Exacto. Mirá, muy bien.
1: Dicho y hecho,
0: ¿viste? Dicho y hecho, muy bien, ¿eh?
1: Pasó Marruecos.
0: Muy bien. ¿Y hoy qué tenés para decir, Bombita? Mira que hoy tenemos tres partidos. Ya uno se está jugando. Noruega le gana 1-0 a Costa de Marfil. En un rato nada más, Francia, Suecia. Y cerrando el día, México, Ecuador. Esperamos tus pronósticos, Bombita. Hoy está jugando Noruega. La pelota justamente va para Haaland. Haaland se hizo viral en uno de los entrenamientos del equipo noruego durante la competencia de la Copa Mundial de Fútbol, escuchando una canción que no se la podía sacar de la cabeza. Y esa canción es esta que estamos escuchando.

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0: En 87 minutos de partido, Noruega le gana ahora a Costa de Marfil 2-1. Diallo había hecho el gol para Costa de Marfil. Haaland recién pone en ventaja a Noruega a los 86 minutos. Nusa había hecho el primer gol. Nusa y Haaland, los goles para Noruega, que le está ganando a Costa de Marfil 2-1. Y Bombita, ¿cómo lo ves?
1: Uy, qué difícil que está México-Ecuador, ¿eh? Gana México. Y Francia va a ganar, pero se va a llevar un susto Francia. Viene agrandado, pero se va a llevar un susto Francia.
0: Bueno.
1: Va a pasar Francia y México.
0: Ajá.
1: Pero...
0: sí.
1: Va a estar difícil para Francia.
0: Muy bien.

Cielo despejado en La Plata, 13.6 y la temperatura. Acá estamos, a las 4 menos 10 de la tarde, acompañándolos en esta tarde de día martes, con la mejor música de la radio en todos lados.

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Ya hay un nuevo clasificado para los octavos de final de la Copa Mundial de Fútbol. Y ese país es Noruega. Noruega le ganó 2-1 a Costa de Marfil con goles de Nusa y Haaland. Había descontado Diallo para Costa de Marfil. En minutos nada más, Francia, Suecia. Y más tarde, en este día martes, México, Ecuador. Así que ya hay un nuevo clasificado para los octavos de final y ese país es Noruega.

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0: Escuchen esto y prepárense. Hungría batió hoy otro récord de calor con 42 grados en la ciudad de Chechesny, cerca de la frontera con Eslovaquia, superando la marca anterior de 41.9 registrada en 2007. Esto según lo informó el Servicio Meteorológico. Al igual que en gran parte de Europa, el país se enfrenta a una intensa ola de calor y se encuentra en el nivel más alto de alerta desde el fin de semana. La temperatura en Budapest alcanzó los 41 grados, superando el récord de 47 registrado en la capital húngara en 2007. Y además, en más de 120 localidades en todo el país impusieron restricciones al agua, ya que la ola de calor ha aumentado drásticamente la demanda. El primer ministro húngaro instó reiteradamente a la población a evitar cualquier uso de agua no esencial. Además, decretó el trabajo remoto en el sector público y pidió al sector privado que imite la medida o que reduzca los horarios. Esto en Europa. Y acá, la bomba polar. A prepararse, ¿eh? Porque la bomba polar traerá nevadas a la provincia de Buenos Aires. El ingreso de aire proveniente del continente antártico desplomará las temperaturas en el AMBA y podría dejar las mañanas más frías de este año 2026. Ya te vamos a estar contando. Pero son tres lugares en donde estamos. Así que atentos, ¿eh? De miércoles a viernes, atentos, porque la bomba polar... Se viene la bomba. La bomba polar traerá nevadas a la provincia de Buenos Aires.
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2: Adiós.

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0: Y cielo despejado en la ciudad de La Plata, 13 grados la temperatura. Una masa de aire de origen antártico comenzará a avanzar sobre Argentina y provocará en la provincia y la ciudad de Buenos Aires el episodio de frío más intenso del año hasta el momento. El fenómeno se sentirá con fuerza entre el miércoles mañana y el viernes, cuando se registrarán las temperaturas más bajas de este año 2026 y se generalizarán las heladas en gran parte del territorio bonaerense. La particularidad del evento es el origen del aire frío. A diferencia de las irrupciones polares habituales, la masa se formó sobre el interior del continente antártico, donde las temperaturas invernales alcanzan valores extremos. Las masas de aire polar suelen originarse sobre los océanos que rodean la Antártida o en regiones subantárticas y llegan a la Argentina varias veces cada invierno. La situación actual es distinta porque el aire se formó sobre la superficie helada del continente antártico y avanzó hacia Sudamérica con escasa modificación con sus características originales. Por esta razón, el fenómeno presenta un potencial de enfriamiento mayor al de las irrupciones polares tradicionales. El aire antártico es más frío, más seco y más denso, una combinación que favorece descensos bruscos de temperatura y mínimas excepcionales. El ingreso del aire antártico comenzará a sentirse durante el miércoles con un fuerte descenso térmico y viento del sur. El momento más crítico llegará entre el jueves 2 y el viernes 3 de julio, cuando se esperan las temperaturas más bajas del año en el área metropolitana de Buenos Aires y en buena parte de la provincia. Las mínimas podrían ubicarse cerca de los cero en el conurbano bonaerense y descender aún más en localidades del interior provincial, donde las heladas serán generalizadas. Según los modelos meteorológicos, las zonas con mayor probabilidad de experimentar nevadas son el sur bonaerense y la zona serrana de la provincia. Sierras de Tandil y Sierra de la Ventana, por su altura y registros térmicos, son las zonas con mayor chance de reportar reportes de agua nieve o copos aislados. En los alrededores de Balcarce, los pronósticos señalan que durante la madrugada del jueves podrían registrarse nevadas aisladas y sin acumulación significativa en las áreas más elevadas de los alrededores de esta ciudad. Y en la costa atlántica, aunque con menor probabilidad de nieve firme, la interacción del aire polar con la superficie marina más cálida podría gatillar chaparrones aislados o inestabilidad costera durante las próximas horas. El frío comenzará a ceder lentamente desde el viernes, aunque las bajas temperaturas continuarán durante gran parte del fin de semana en el AMBA y en el resto del territorio bonaerense. Dice Ariel.
1: Hola Alberto, buenas tardes. Bueno, que venga nomás. Que venga el frío, que le presentaremos batalla. Y habrá que hacer cucharita como loco, no, para pasar

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1: Hola, Albert, querido, ¿cómo andás? Che, tremendo el frío que va a venir. No, imagínate acá Pinamar, la zona. Tengo acá una compañera que dice que tenés una voz hermosa. Marlene se llama. Mandale un saludo, por favor.

0: Lo saludamos a Tito, que está en Pinamar. 11 grados la temperatura en Pinamar, cielo ligeramente nublado. Mañana, Tito, mínima de 2, máxima de 10. El jueves, mínima de 3, máxima de 9. El viernes, mínima de 2, máxima de 11. Esto es lo que anuncia el Servicio Meteorológico Nacional para Pinamar. La saludamos a Marlene también, que también nos escucha. Parece que no se escucha muy bien, ¿eh? No. Se confundió, Marlene.
1: Abrazo grande para mi amigo Tito.
0: ¡Vamos, Tito!
1: El bailarín.
0: ¡Vamos, Tito, el bailarín!
2: Hola, Marlene. ¿Cómo te va?
0: Pero por favor, le pido. ¡Qué vergüenza!
2: Bueno, te mando yo también un abrazo grande. Esa linda voz que tengo.
0: Sí.
2: Es un hombre curtido por el whisky.
0: ¿Sí?
2: Por eso me quedo así, el timbre de voz.
0: Exacto.
2: Epa.
0: ¿Sí?
2: Marlene, abrazo.
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0: ¿Ya empezaron a reservar sus nombres en WhatsApp? ¿Están haciendo eso? Presten atención a esto otro. Finlandia se despidió del teléfono fijo tras prestar servicios por más de 140 años. Me parece que por acá algo parecido está pasando. Finlandia puso este martes fin a las llamadas telefónicas por línea fija luego de que el operador de la última gran red fija del país clausurara el servicio con una conversación final de carácter simbólico. El país brindó el servicio por más de 140 años. El cierre se produjo cuando la compañía Elisa, el último gran operador, dejó de prestar este servicio. Finlandia se despidió del teléfono fijo tras prestar servicios por más de 140 años.
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0: Hola, Tato querido.
1: Buenas tardes, Albert. ¿Cómo le va? Espero que ande bien.
0: Mirá cómo escucha.
1: Como verán, la música está espectacular.
0: Vamos, maestro.
1: La verdad, la radio es una gran compañía.
0: Gracias, querido.
1: Y me parece que se acerca la hora de pudrirla.
0: Exacto. Vamos. Vamos. Estén atentos, atentos, atentos al final, que es digno de este programa.

No quiero profundizar mucho, pero una palabra clave es biblioteca. Otra palabra clave es libros. Y la tercera palabra clave, se las digo en un ratito.

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0: fecha se viene Francia versus Suecia y el ganador se enfrentará a Paraguay en octavos. Ya está confirmado Brasil-Noruega, el próximo partido de octavos de final de la Copa del Mundo, de la Copa Mundial de Fútbol. Hola, Rubén.
1: Hola, amigo Alberto.
0: ¿Qué tal, querido?
1: Estaba muy nervioso para saber cuál va a ser el último tema, amigo.
0: El último tema.
1: Ya casi al final de la jornada.
0: Sí, claro, por supuesto.
1: Muy buena música hoy, como siempre, amigo.
0: Gracias, te agradezco mucho, te agradezco mucho. Le mandamos un saludo a Lucas también y a Alfredo, que nos han compartido fotos de Mar del Plata en esta tarde. El último tema dice así. La biblioteca fundada por Franklin agrega libros sobre sexualidad a su colección. La Library Company of Philadelphia, creada en 1731 por Benjamin Franklin, ha recibido una donación de 1.500 volúmenes sobre sexualidad que se remontan al siglo XVII. Acorde a este programa, hay mucha historia que celebrar, dice el artículo, con el motivo del 250 aniversario de Estados Unidos en la Library Company of Philadelphia, la colección pública de libros raros más antiguas de ese país, fundada por Benjamin Franklin en 1731. La biblioteca celebra la reciente donación de 1.500 volúmenes poco comunes que arrojan luz sobre siglos de acercamientos sobre el sexo y la anatomía reproductiva. Es un tema acorde a este programa, que es el mejor programa cultural no solo de acá, sino mundial. Porque de esto no se enteraron en ningún lado. Hay otros que son mejores y reciben premios, pero culturales. La colección sobre sexualidad es la más reciente donación de Charles Rosenberg, de 89 años. Charles, profesor emérito de Historia de Ciencia en la Universidad de Harvard, quien ya ha legado a la biblioteca, mira todos los libros que tenía Charles, 15.000 libros sobre los aspectos sociales de la medicina, temas que abarcan 6 libros que él mismo escribió. Describió su última donación como, en gran medida, libros sobre cómo llevar tu vida sexual. Me gusta nuestro nuevo amigo Rosenberg, de 89 años, profesor emérito de Historia de Ciencia en la Universidad de Harvard. Gran frase. Describió su última donación como libros sobre cómo llevar tu vida sexual. ¡Brillante!

0: dice Franco.
1: Hola Gravity, acá Franco de Asuán, Mar del Plata. Muy contento porque me subí al coche, prendí la radio, estaban pasando el track nuestro. Así que una felicidad. Abrazo, gracias.
0: Abrazo a ustedes, gracias por la música.

0: Increíble las cosas que pasan acá, ¿eh? Gracias, Franco, abrazo. Dice Fran, o sea que si yo tengo Maxim, Hombres y Playboy, varios ejemplares, ¿cuenta como colección para donar? Por supuesto. Dice Luis.
1: Me encanta eso, ¿eh? Es muy buena esa.
0: Es muy buena.
1: Todavía me parece que hay cosas que tengo para aprender.
0: ¿Te das cuenta? Mirá lo que es esta biblioteca. Trinity.
2: Vicente Gordo, eso es porque son amigarchis, se garchan, ¿eh? Dicen todos amigos, o sea, ¿qué? Se compran los premios, o sea, sí. Se compran la radio, se compran el premio.
0: Es verdad.
2: Y el público son, o sea, los familiares.
0: Exacto, eso no así. Es así.
2: Lo que tenés vos.
0: No, te agradezco mucho.
2: Yo estoy haciendo memorias de Tenenbaum, ¿eh? And Trinity.
0: La vamos a donar. La vamos a donar.
2: Nosotros resumimos. ¿Cómo puedes llevar tu vida sexual? Es muy fácil.
0: Es muy fácil.
2: O te manuelías.
0: ¿Eh?
2: O te garchas a alguien conocido. O te garchas a alguien. Es muy simple. No hace falta tanta hoja.
0: Tanta hoja.
2: Aceptan de private, gordo.
0: Sí,
2: no soy más private.
0: Sí, muy bien. Qué revista esa, ¿eh? La hoja que traía era linda. ¿No? Yo me acuerdo de la hoja. Ah, muy linda. Sí. Te daba gusto pasar la hoja.
1: Todo esto va incluido con el merchandising, juguetes y demás.
0: Bueno, Luis, bueno.
3: La paja ver esa colección de libros.
0: ¿Qué dijo?
3: La paja ver esa colección de libros.
2: Ni nada, gordo. ¿Eh? Las películas de VHS eran
0: pero para
2: una historia, ¿no? ¿Eh? Eran así
0: No.
2: Culo teta, culo garfo,
0: no,
2: culo,
0: no,
2: para. El cheto gordo no
0: para, pará un poquito. Dice el tío Joe.
4: Check 1, 2, 3, probando, Alberto, soy yo. Chao. Joe Biden. ¿Cómo estás, amigo? Escúchame. Sí, Charles iba a la primaria conmigo, el que donó los libros. Alto pajero, te juro. Mirábamos minas desde 1890 en dibujos y nos tocábamos como bestias. No, pero bueno, Charles ya
0: está.
4: Yo soy más grande que él, pero vamos a la misma prepa, a la misma preparatoria, al high school. Che, Alberto, escúchame. ¿Sí? Él tiene un libro también que... ¿Sí? Que te iba a contar, te iba a decir el libro. Tiene un libro, pero bueno, no importa. Alberto, quiero anotarme con el número 945.
0: ¿Para qué?
4: Para el sorteo de las revistas Maxim de
0: pero
4: tu amigo ahí que está escuchando.
0: No.
4: Abrazo.
0: Otro.
4: Y hermoso viernes y buen fin de semana.
0: Gracias
4: todos.
0: Igualmente. Pero ¿cómo va a contar eso del amigo Charles?
5: Se quedaban pegadas las hojas, Alberto. ¿Eh? No eran tan fáciles de pasar.
0: Es verdad, Karina dice, buenas tardes, Alberto. Muy buena la música, un lujo. Gracias a ustedes. Ah, ¿cómo que ya nos vamos? ¡Ya nos fuimos!
2: Siguen paseando, negro. ¿Para?
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0: Ahora sí nos fuimos. Recuerden esto. No lo van a escuchar en ningún lado, solo acá. Mañana otros van a hablar de esto. La biblioteca fundada por Benjamin Franklin agrega libros sobre sexualidad a su colección. La Library Company of Philadelphia, creada en 1731 por Benjamin Franklin, ha recibido una donación de 1.500 volúmenes sobre sexualidad que se remontan al siglo XVII. Esto no termina acá. La colección incluye decenas de variantes de lo que en su día fue un manual fundamental sobre sexualidad. La obra maestra de Aristóteles. ¡La! En realidad, todos sabemos que no fue escrito por Aristóteles y difícilmente podía considerarse una obra maestra. Pero este manual, ¿cuál? Este, ampliamente pirateado y a menudo de contenido cuestionable para otros, se mantuvo prácticamente en imprenta de forma ininterrumpida durante más de 2 siglos desde su primera publicación anónima en Londres en 1684. No, es tremendo. Hoy, con esta noticia, nos hemos recibido de algo. No sabemos qué, pero de algo nos recibimos. Dice Cristian Alberto, cuando se pudre en grande, ¿eh? Por supuesto. Como tiene que ser, acorde a este programa. Gracias a todos. Hasta acá llegamos. Ya pueden agregar a la biblioteca entre su próximo destino turístico.
1: Sí, lo que no entendí cuando dijo buen fin de semana.
0: ¿Eh? Porque acá siempre es viernes, Luis. Hoy es martes, no importa. Pero para nosotros es viernes, siempre. Gracias a todos. Nos fuimos.
12: ¿Qué haces, Alberto? Voy a donar mi libro sobre mi vida sexual. Tiene una hoja de 1 centímetro por 2 y dice poca.
0: Es importante.
2: 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Dirigidos por el mejor, por el guau. Así que sepan. 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
0: Gracias a todos. Mañana estaremos acá, miércoles 1 de la tarde. Pásenlo lindo. Chau.

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0: Muy buenas tardes a todos.
1: Buenas tardes.
0: Mi querido Albert. A todos los que están del otro lado, muy buenas tardes. Tarde fresquita, 18.05. Sí, mi teléfono dice bien la hora.
1: Sí, sí.
0: En esta tarde fresca pero linda. ¿Cómo estamos del otro lado? Hoy día completito. Hoy tenemos notita con el señor Maceo, noticias.
1: ¿Qué pasa? Dice Albert.
0: Muy buena música, Maceo. Va a estar dentro de poco en el abonado de servicio Gran Hall, que siempre lo tengo.
1: Ah, Gran Hall. Gran Hall ya tiene...
0: Ya nos debería... Ya tendría que... Nos está debiendo plata. Sí, nos están debiendo plata.
1: Ya tendría que empezar a bajar.
0: Bueno, la señorita llegó temprano hoy.
1: Hoy sí. Llegué ahí. Pues llegué llegaste. Llegué como que casi que no.
0: Llegaste. Lo importante es que llegaste.
1: Sí.
0: Así que, Albert, acá siempre firme, con todo, ahí, del otro lado.
1: Albert está acá desde las 7 de la mañana. Albert,
0: Albert, para mí, Albert es la radio.
1: Claro, si no está, es la radio móvil, Albert.
0: Claro, si no está Albert, no hay radio.
1: Total.
0: Se acaba todo. Así que, bueno, programa número 14.
1: Número 14.
0: Programa número 14.
1: ¿Cuánto tiempo es eso?
0: Desde abril. Cuatro. Sí, hay alguno que otro que tuvimos cinco, sí, por ahí. Bueno, no sé, hacer la acción las cuentas vos.
1: Ahí que después.
0: Así, pero bueno, nosotros acá poniéndole el pecho a la radio e informándolos un poquito sobre lo que pasa en la música electrónica, que es lo que nos gusta. Así que bueno, como ya dijimos todo esto, ya nos presentamos, ya estamos todos conectados, están todos del otro lado. Espero que Mariano, Ana, todos estén del otro lado ahí.
1: Sí.
0: Que nos están mancando siempre. Les vamos a poner una musiquita para comenzar la tarde.
1: Muy bien.

0: Volvimos. 18:22. ¿Estamos activos?
1: Estamos ahí, estamos.
0: ¿Qué pasa? ¿Qué estamos pasa con la, con tu semana? ¿Cómo
1: no,
0: viene?
1: Estoy cansada. No sé, o sea, mi semana son dos días, pero los martes yo voy a la facultad.
0: Mi semana son dos días.
1: No, digo, empezó ayer la semana. O sea, sí, el domingo.
0: Lo que va de la semana.
1: Son dos,
0: estos
1: imagínate
0: dos
1: lo
0: días.
1: Imagínate lo que
0: ya estoy muerta. Bien.
1: Sí. Hoy tengo facultad los martes, entonces ya estoy.
0: ¿Cuándo termina eso, viejo? Dale, basta.
1: No sé.
0: Ya quiero tenerte recibida. Así,
1: Ah, no, pero para eso falta la tesis. Ayer me quedé hasta como hasta las 2 de la mañana haciendo la tesis. O sea, por eso
0: bueno,
1: también
0: está,
1: tanto cansancio.
0: Ella me está contando todo esto para que la perdone, porque la tengo medio desaparecida.
1: Sí,
0: yo
1: sí,
0: como
1: sí.
0: Que no da mucha pelota, pero bueno, está bien.
1: Pero bueno, todos se
0: justifican
1: que soy estudiante. De la construcción del amor como concepto comunicacional en las telenovelas de Cris Morena.
0: Ay, me pego un tiro.
1: ¿Con qué pensaste que ibas a ir? ¿Con DJs? No.
0: No. A ver. Vamos de nuevo con ese no.
1: Vamos de vuelta. De la construcción del amor y las relaciones sexoafectivas como concepto comunicacional en las telenovelas de Cris Morena.
0: Yo creo que si ya lo decís todo de corrido, así el nombre, yo te apruebo.
1: Ah, sí. Ya está. Ya con eso estaba aplaudiendo.
0: No sé qué opinan del otro lado, pero para mí con todo eso ya es un montón.
1: Sí.
0: Bien, bien.
1: Y bueno.

0: Y yo agarré, tengo primas más grandes y me crié con esas telenovelas. Pero no, yo era chica.
1: Claro, por eso.
0: A muchas no llegué.
1: Yo, a ver, Cris Morena, yo llegué a ver Jugate Conmigo, que casi era...
0: No, pero eso fue que ni dijo telenovela, era el primer programa.
1: Era otra cosa, pero...
0: Como conductora.
1: Sí. Pero, nada, para mí era claro, lo viste en ¿cómo se llama? Netflix.
0: No, las telenovelas yo las vi de chica en YouTube, que se veía mal, todo borroso. Después la pusieron en Netflix y la pusieron a CD. Esos son fans que no, No. Yo a los 8 y antes de ir al cole cantaba las canciones a la casa de mi abuela.
1: Bien. Bueno, bien.
0: Yo nada de DJs.
1: Bueno, pero sin embargo te estamos bancando la
0: por
1: carrera
0: supuesto.
1: Acá, te estamos
0: sí,
1: haciendo.
0: Por
1: a ver si Cris Morena te dio laburo de periodismo.
0: No, podría. Cris.
1: A ver,
0: llamame
1: Cris. Bueno, vamos a meterlo con lo nuestro, que no tenemos ninguna tesis por hacer.
0: Por suerte.
1: Porque lo nuestro no se estudia, pero sí se trabaja un montón. Y vamos a dar algunas que otras noticias de lo que se viene.
0: Excelente.
1: Las próximas giras que tenemos data.
0: A ver.
1: Bueno, te cuento. Bart Skills. Hace poco vino con Drumcol, un artista del techno, bastante, que ya lleva una carrera bastante larga en Argentina.
0: Sí.
1: Anunció su nuevo tour. Su nuevo tour va a ser en septiembre. Y va a estar. Son bastantes fechas, ¿eh? Va a estar girando bastante el muñeco, ¿eh? Mira, se viene. 4 de septiembre, Buenos Aires. Crowbar. 5 de septiembre, Mr. Jones en Mar del Plata. 11 de septiembre, Rosario. 12 de septiembre, Tucumán. 15 de septiembre, Salta. La del 18 no la anuncia todavía. No tiene TBC. ¿Sabes lo que significa TBC?
0: No.
1: To be confirmed. Es decir, que va a ser confirmado en la brevedad.
0: Bien.
1: Y el 19 de septiembre en Mendoza.
0: Bien.
1: Buen tour, ¿eh? Vuelve y se compra un departamento. O se lo compra acá y ya se queda todo el tour,
0: todo el tour, claro.
1: Parando en la casa nueva. Bueno, ese sería el tourcito del
0: muy
1: señor.
0: Bien.
1: Seguido a esto, tenemos. Este es muy buscado. Un italiani. Este es inglés.
0: Es británico.
1: Es británico. Más sano. Un chico muy joven. Muy joven. Del lado de Afterlife, tecnomelódico, es muy conocido, muy famoso en este momento. Anunció su tour también para noviembre, el viernes 20 de noviembre en La Masía, en la Patagonia. Estuve el fin de semana, estuve el viernes ahí.
0: Ahí va.
1: Estuve en... ¿Cómo se llama?
0: Eso me parece re loco de la vida de los DJs o de los productores. Que estés un viernes en Neuquén y un sábado en Bahía Blanca.
1: Vos sabés que en realidad no llegás a conocer mucho.
0: Claro, es
1: conocés el hotel
0: lugar.
1: Y por eso hay veces. Vamos a hablar de este fin de semana. A veces hay algunas broncas porque necesitas estar cómodo.
0: Claro.
1: Es decir, vos te la pasás arriba de un avión. Y todo el mundo se cree que es una vida muy feliz y muy hermosa, pero ahí dormís poco,
0: sí.
1: En tour dormís poco, comes mal.
0: Yo tengo una consulta que nada que ver, pero yo creo por los que hemos entrevistado, no sé, igual no he preguntado mucho, pero que la mayoría no tiene familia, ¿no? Hijos.
1: ¿En qué sentido? Sí.
0: O están,
1: por ejemplo,
0: casados.
1: Bart tiene 3 o 4 hijos.
0: Y pueden tener como
1: hijos, sí, mientras.
0: No, hijos siempre pueden tener, sí, bueno, siempre no, pero se entiende. Pero digo, pueden llevar esa vida, digo, porque no pueden llevarse a los hijos a casa.
1: Es que es complicado, sí, como decís vos, no es una vida fácil, pero es un trabajo como todos.
0: Claro.
1: Lamentablemente, quizás él o los artistas están mucho en movimiento, pero en Europa es distinto.
0: Claro.
1: En Europa. A ver, en una hora están en cualquier país, básicamente. Van saltando muy rápido,
0: ¿verdad?
1: ¿Viste? Ahora, bueno, por eso se llevan bastante plata los muchachos cuando vienen acá y muchachas, porque el movimiento de tiempo es más largo y, ¿viste?
0: Claro.
1: Bueno, están más alejados de su casa. La cuestión es que sí, la mayoría de los grandes tienen familia.

0: algunos van con los hijos, otros no, pero hay que entender que es un trabajo y
1: claro,
0: es una forma de vida.
1: Claro, sí, sí. No, como
0: pero es no una... es fácil, Eva,
1: no, por eso.
0: Es mucho más complejo que lo único que la gente se cree que hay... Es DJ, pasa música.
1: Claro, no, porque también es, digo, siento, es el tiempo de calidad con tu familia, que al final, viste, no sé, un nene de 5 años no te lo puedes llevar a tocar a la cabina.
0: Y no.
1: Entonces tiene que quedarse.
0: No, no solo eso, es las fiestas. Por ejemplo, uno de los más mejores pagos es Año Nuevo.
1: Claro, ay, claro.
0: Y bueno.
1: Ay, qué triste.
0: Bueno, pero a veces ahí, como normalmente se paga doble el Año Nuevo.
1: Bueno, después te los llevas de viaje.
0: Claro, ahí con esa plata o los traes, sí. Eso.
1: Mira, bueno. no pasa nada, pa, perdete el año.
0: No, sí, trae la Play 28.
1: Total.
0: Y listo.
1: No pasa nada, la Navidad.
0: Pero bueno, nada, sí es complicado porque claro. Imagínate las parejas, estás mucho tiempo afuera, estás trabajando la noche, que siempre trae sus problemitas.
1: Por supuesto.
0: Entonces, bueno, no es fácil. Pero bueno, vamos a seguir con el tour del señor Mazzano. Sábado 21 de noviembre también, Club Hípico de Mendoza. Domingo 22 de noviembre, por confirmarse, pero está agendado. Viernes 27 de noviembre, Autódromo de Rosario. Sábado 28 de noviembre, La Fábrica Córdoba.
1: Córdoba.
0: Salió Córdoba.
1: Es
0: Jordaño. Es jordobés. También anunció su tour Joris Born, musicalmente la verdad que me gusta mucho. El holandés que hace una mezcla entre techno y house, anunció el 31 de julio en Rosario, y esto es raro porque anuncia el 31 de julio en Rosario y el 29 de agosto en Buenos Aires. O se queda de vacaciones, o se va por acá cerca y volverá. No sé cómo va. O va y viene. Por ejemplo, este fin de semana que me tocó trabajar con Débora de Luca, estuvimos este fin de semana en Neuquén el viernes, el sábado en Bahía Blanca. Ahora se iba de nuevo para Francia, y el miércoles que viene está de nuevo acá en Argentina.
1: Claro.
0: Así que es un chino.
1: No sabemos.
0: El pobre se.
1: ¿Qué le habrá agarrado?
0: No, a ver, buenas ofertas le agarraron.
1: Sí, total.
0: Llegaron buenas ofertas y dijo, bueno,
1: me quedo un mes.
0: Así que, bueno, viste, así es la vida del artista.
1: Muy bien.
0: Por lo pronto, son las últimas novedades que tenemos en la movida electrónica argentina.
1: Muy bien.
0: También algo que. Voy a mandar un gran saludo y se acaba de anunciar una nueva fecha de Solomon en Córdoba.
1: En Córdoba, muy bien.
0: Nuestro querido amigo Nelson Resónico de la estación. Así que en cualquier momento vamos a estar charlando con él también, porque es un pibe que banco mucho, que está hace muchos años en la escena. Y bueno, haciendo a uno de los grandes artistas como el señor Solomon.
1: Muy bien.
0: Así que dada toda esta data, estamos para seguir escuchando la música.

0: volvimos. Vuelve Mbappé, viejo. No. Qué ganas de joder. Qué ganas de joder. ¿Qué opinan del otro lado? Esto, yo sé que es música electrónica, pero esto nos... Acá con Álvaro ya nos estamos haciendo las teorías conspiracionoicas ahí, o como se diga, no sé si lo dije bien.
1: ¿Conspiracionales no son las teorías?
0: No, conspiracionales no. Conspiranoicas, conspiranoicas, tiquitutiquis.
1: Ah, está bueno.
0: Claro, todo eso.
1: Todo eso.
0: Claro, nos dedicamos a comunicar. No, como podemos. Sí,
1: como podemos.
0: Disculpen del otro lado.
1: ¿Sabes qué?
0: Hacemos lo que podemos.
1: Se me fue, yo te voy a preguntar una burrada, pero se me fue contra quién fue la final del mundial.
0: Ay, por Dios.
1: Se me fue.
0: Ella vive en un
1: mundo
0: quién
1: fue.
0: Para... ¡Contra Francia!
1: ¿En serio?
0: Y sí.
1: Se me re había ido. Como que para mí salimos campeones y yo ya me olvidé.
0: Claro, no importa los demás.
1: No, ¿y la Copa América con Brasil? No.
0: Copa América, pará, que se me trabó. Contra Colombia.
1: Sí, puede ser.
0: Albert, ¿estoy bien? ¿Estoy en lo correcto?
1: La final de la Copa América, de la segunda que ganamos.
0: La final de la Copa América fue Argentina-Colombia, ¿no? A ver, del otro lado, el que está atento.
1: ¿Alguien se acuerda? ¿Alguien se acuerda, por favor, contra quién fue?
0: A ver, esos dedos rápidos, vamos, muévase. Bueno, entonces estábamos hablando. A los 45 minutos me mete un gol de Mbappé. ¿Qué opinan del otro lado? ¿Termina siendo otra vez? ¿Qué hace? ¿Qué pasa? ¿Qué va a pasar? No sé. Estoy preocupado.
1: Yo sé. ¿Y con quién ves el partido el viernes?
0: El viernes lo veo en Bariloche.
1: Oh. Nunca lo ves. Nunca acá.
0: Es más, me acaban de mandar un mensaje.
1: Colombia.
0: Me acaban de mandar un mensaje que se lo vamos a decir al audio. A vivo.
1: ¿Cuál?
0: Parece que no estoy en el próximo programa.
1: ¿Cómo?
0: ¡Ay, mira la cara! ¡Mira la cara!
1: No. Si no está vos, yo menos. ¿Qué voy a hacer yo acá?
0: ¿Qué vamos a hacer? O hacemos desde exteriores. Lo hacemos desde Bariloche. ¡Ojo! ¡Ojo! Que me banco un programa así, ¿eh?
1: Ojo, claro.
0: Salimos
1: o
0: en
1: llevame a Bariloche. Pero y lo charlamos.
0: Juan,
1: y no hay problema, lo hacemos.
0: Juan Josefa Mangasto. sí, parece que me extendieron la estadía. Tengo que trabajar en Bariloche.
1: Bueno, igual, yo bueno, si tuviera que trabajar en Bariloche ver. Tampoco
0: lo podemos hacer desde exteriores. Podemos llegar a verlo. Y si no inventamos algo,
1: claro.
0: Vamos a hacer.
1: Lo mandamos a Albert.
0: Sí, este
1: entra
0: fin
1: Albert.
0: De semana trabajamos con el señor Simón Barenboim en Bariloche.
1: Ahí va.
0: Así que, bueno, hablando de todo un poco. Estábamos hablando del señor Mbappé. Pero, bueno, ¿qué le vamos a hacer? Por ahí termina siendo otra vez lo mismo, pero bueno. Lo importante es que les ganemos.
1: Sí. Yo me junto con una amiga a comer una picada para el viernes.
0: Muy bien.
1: Que no, desde que arrancó el mundial no comí picada. O sea, soy la persona... En el último comí guiso de lentejas. Bastante patriota.
0: Está bien.
1: Escúchame.
0: ¿Solo vi más solo el último partido?
1: Sí. Ah, qué tristeza.
0: Solo en un hotel ahí encerrado.
1: No, yo el último lo vi con mi papá, con mi amiga y con mi hermano y la novia. Éramos un montón, creo que no hubo tanta gente dentro de mi
0: completo,
1: casa.
0: Completo
1: sí.
0: El asunto.
1: Pero bueno, y el anterior fue, que fue 2 de la tarde, ni comí, bueno, tú me mates.
0: Está bien.
1: Este será con alcohol y picada.
0: Escuchen.
1: ¿Qué? Ruido mate.
0: Ruido mate.
1: Este será con alcohol y picada. Como Usa, dijo Albert, que una copita de vino hacía bien.
0: Muy bien.
1: Unas cuantas copitas puede hacer
0: con
1: mejor.
0: Vino me sirve.
1: Claro.
0: Bueno, entonces, empezamos este bloque número 2 con nuestras recomendaciones.
1: Muy bien.
0: ¿Qué hacer este fin de semana? Fue loco el fin de semana porque estaba el partido en el medio.
1: Sí.
0: Sí, hasta la una.
1: Una hora medio...
0: Sí, complicado. Por favor, no me mezclen la selección, no me mezclen con...
1: Yo me reacuerdo que en el 2014, que fue el primer mundial que yo vi, yo iba al primario todavía. Entonces, era las 2 de la tarde y nos ponían a todos en el salón de actos, todos los cursos, y habían alquilado como un proyector gigante.
0: Y una pantalla veía... gigante en un proyector.
1: Bueno, eso. Ah, creo que ni siquiera lo alquilaron, era del colegio.
0: Ah, muy
1: bien. Y estábamos todos, y fue el día que Di María hizo el gol. Me acuerdo porque todos estábamos locos. No sé por qué. Tengo ese recuerdo.
0: Era la selección.
1: Era copado. Ahora ya.
0: Bueno, que ahora los horarios, viste, son medios locos, pero a mí me sirven esos horarios. Salvo cuando me lo clavan un sábado a las 12. No me la compliquen, que tengo que laburar.
1: ¿Qué habrá sido de los eventos esos que tenían?
0: Y yo te puedo contar que el sábado le costó bastante.
1: Costó. Sí, y bueno, pero ellos también.
0: Pobrecito, un saludo grande, pero sí, cuesta.
1: A esa, ¿no? Esa de la fiesta a la party. A es la party que es algo que, LGBTQ+.
0: Claro, que todo... ¿eh?
1: No era la... No, era la
0: no. Bueno, esa
1: no sé. Esa la de Bárbaro.
0: No sé si no le importó, no creo que le haya importado mucho.
1: No, pero capaz que sí, capaz que hay alguno...
0: Yo a los que... este sábado que estuve en Bahía Blanca con Débora de Luca, sí fue medio complicado porque en provincia normalmente empiezan a las 11, justo en el momento que empezaba el partido, ¿viste? Y
1: claro.
0: La gente quiere ver. Es algo que... A ver, te puede tocar el clásico del lugar... Pero que te toque justo la selección es un quilombo. Es un quilombo. Pero bueno, nada. Cosas que pasan. Hay que estar atento ahí a los fixtures. A ver qué partido toca.
1: Total.
0: Entonces, vamos a empezar con las recomendaciones del fin de semana. Empezando desde el jueves con Mar del Plata, porque recontrabanco a Mar del Plata. Y todavía no me saludan mi amigo Mariano. Pero yo le voy a mandar un beso grande, un abrazo al querido Marian. Vamos a tirar esta. Jueves 2 de julio. ¿Sabés qué es el día? ¿Sabés qué es el jueves 2 de julio?
1: No.
0: El día después de mi cumpleaños, así que anótalo.
1: Ah, mira, no sabía. El día después de cumpleaños. ¿Qué, mañana cumplís años?
0: Mañana es mi cumpleaños.
1: Ah, no, ni idea.
0: Sí, ¿viste? Es un día.
1: No tenía ni idea.
0: Sí.
1: Así que sos cáncer.
0: Cáncer.
1: Ahí va.
0: Como el señor Leo.
1: ¿Qué señor? Ah, como... Yo digo, ¿qué señor? Si acá no trabajamos con ningún Leo.
0: El señor Leo,
1: Leo
0: Messi.
1: Como Leo. Paredes.
0: Ah, mirá. Como le hace ojitos a Paredes.
1: Como estas Paredes.
0: Cosas, estas chicas. Bueno, entonces, el jueves 2 de julio, a partir de las 11 de la noche, Facu Fila, Agustín Ezequiel, Maxi Taboada... Y muchos más, según lo que dice acá, en Rumi, una fecha de Tech, Avenida Colón y El Mar. Siempre los jueves de Mardel tienen algo para contarnos.
1: Muy bien.
0: El día jueves también en Buenos Aires, este es un amigo mío de hace un montón de años, el señor Danilo Armas, con su clásico Groovit, que Groovit debe tener, no sé, como 10 años este ciclo. En Niceto Vega al 5500 va a estar Danilo Armas, Fede Portela, Fercio, Sol de Muro y muchos más en Groovit, fecha de House en Carnal. La verdad, si no conocen los jueves de Carnal,
1: y no,
0: yo se los recontra recomiendo, porque ustedes llegan abajo, hay rock. El piso, el planta baja, rock. Banda en vivo. Te vas al piso de arriba, voy a decir, un barcito, sí. Un bar común. A partir de las 12 de la noche, ese lugar se prende fuego. Es algo muy loco, he tocado muchas veces ahí. Es súper divertido porque... No tiene una idea, ustedes no entienden cómo un jueves hasta las 6, 7 de la mañana se descontrola de una manera ese lugar. Súper recomendable,
1: no,
0: ese.
1: Al otro día no.
0: No labura nadie.
1: El viernes no sacamos adelante el país laburando.
0: Es como que viene una nave nodriza y deja un montón de extraterrestres todos juntos.
1: Y los deja ahí.
0: Y los deja ahí y van para ahí arriba. Casi me muero.
1: No. Que todavía, mira.
0: Todavía nos queda. Bueno. Así que ya saben, a partir de las 10 de la noche se descontrola Carnal. Súper recomendable. Bueno, La Plata, ahí sí llegamos a La Plata.
1: Muy bien.
0: El sábado 4 de julio tenemos a Victoria Angel, Celentano y Yaco. En la fiesta Rotten de Tecno, en Gran Hall, nuestro querido
1: Gran Hall.
0: Avenida 13 y 47, ya saben, un lugar que, la verdad, marca agenda acá en La Plata, ¿eh? Después tenemos en Quilmes Nicky Banet, Brian Morales, Naje, una fiesta de House el viernes 3 de julio en El Club Pulso. Almirante Brown, 634. Para los que no conocían, yo no lo conozco este lugar. Me dijeron que la fecha está buena, así que lo vamos a tirar como un recomendado.
1: Muy bien.
0: Viernes, no, esto ya es domingo. Domingo 5 de julio, a partir de las 18 horas. Este es otra que me gusta. Hay algunos que le pongo más amor porque las recontrabanco. Esta es una fiesta gratis que se hace en un... Es una rave. Esta es una rave real en el Bar H, que esto es en Buenos Aires. Uh-huh. Esto se hace en la calle. Y arrancan los DJs a tocar y de repente cae gente de todos lados y no saben cómo se descontrola. ¿Cómo? Esto es una fecha tecno en este Bar H. Esto es un evento gratuito en Avenida Presidente Figueroa Alcorta al 2170. También, chicos, se los recontra recomiendo porque el descontrol que arman estos muchachos.
1: ¿Y por qué no tienen que poner un peso?
0: Para esta época de frío en el bolsillo. Total. Viene muy bien. Así que súper recomendable lo de H. Y sigan a la cuenta porque pasa muy seguido de hacer estas rave por distintas productoras. Entonces, si te gusta el house, te gusta el techno, la verdad que vale la pena.
1: Muy bien.
0: Bueno, esos son nuestros recomendados de la semana. Así que podría contar
1: a dónde nos pueden mandar mensajes, ¿no?
0: Sí, claro que
1: perfecto.
0: Sí.
1: Perfecto. Nos pueden mandar mensajes al 221-679-6621 o seguirnos en @familyonair.radio en Instagram. También nos pueden hablar por ahí si quieren.
0: Muy bien. Bueno, entonces no se olviden, en cualquier momento, alrededor de las 19:30, empieza la charlita con el señor Maceo, que nos va a estar contando con lo que se viene, su musiquita, sus nuevas fechas. Y yo sé que tiene fecha acá en La Plata, así que también vamos a estar
1: hablando. ¿En Gran Hall?
0: ¿A dónde?
1: Gran Hall. Yo te digo que Gran Hall, no sé, esto, ¿Gran Hall cuándo empezó a funcionar? Como Gran Hall, hace poco.
0: Antes tenía otro nombre, ¿no?
1: Pero no era de música electrónica.
0: No.
1: Por eso, ahora, ¿hace cuándo empezó? ¿Hace un año?
0: Menos.
1: ¿Este año?
0: Sí, este año.
1: Ah, está trayendo a todos.
0: Sí, son distintas productoras.
1: Claro, sí, sí.
0: Son distintas productoras que van a trabajar ahí, pero bueno, es el lugar que ya tenés que apuntar para tener ver una fiesta de música electrónica.
1: Muy bueno.
0: Así que bueno, ya teniendo toda esta data para saber qué vamos a hacer el fin de semana, dale, Albert, métele música.
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0: Volvimos. 19, 20.
1: Muy bien.
0: 20. Y otro gol de Francia y la red.
1: ¿En serio?
0: Que lo parió, que lo parió, que lo parió.
1: ¿En dónde estabas cuando contaron eso?
0: ¿Qué lo parió? ¿Qué lo parió? ¿Qué lo parió? ¿Qué lo parió?
1: ¿Y vamos no a fue de Mbappé?
0: ¿No? No, fue otro pariente.
1: Otro.
0: Fue otro pariente.
1: Otro pariente de.
0: Otro pariente de Mbappé ahí. Y no sé, viejo, esto va.
1: Bárcola. Ahora somos periodistas deportivos también. Muy bien.
0: ¿Viste? Me tengo todo. Bueno, es que momento mundial.
1: Sí.
0: Es momento mundial, viejo. Hasta yo que no soy el más abonado del fútbol.
1: Sí, acá no, ni vos ni yo.
0: Pero, ¿cómo fue el mundial pasado? ¿Cómo fue el festejo para vos y tus allegados?
1: No, pero el mundial pasado tenía 18 ya.
0: Ah, una cosa de loco.
1: Ya re grande.
0: Loco, che.
1: No, sí, sí. Y bueno, la final la vi con mi papá, como siempre, mi papá y mi hermano. Y fuimos a festejar a Plaza Moreno. Que en Plaza Moreno estaban todos mis compañeros de la facultad. Empecé a festejar con ellos, terminé con mis amigos en una cervecería. Mi papá no sé en qué momento se fue. Y después salimos y después volví. Me acuerdo que volví re en pedo.
0: Siempre hay alcohol de por medio.
1: Sí, sí. Volví re en pedo a la casa de una amiga. De eso es lo que me acuerdo.
0: Declaraciones fuertes.
1: No, bueno, era la. No, jamás. Bueno, una vez sola, pero era. No.
0: Mirá que la quebrar, gente no escucha lo que dijo.
1: Ah, preguntó si quebré. No, quebré. Quebrar no. No, quebré. Igual yo digo re en pedo, pero yo me pongo en pedo rápido. Entonces yo me tomo dos vasitos y ya me pongo en pedo. Entonces capaz. Sí.
0: Bueno.
1: Sí, vos lo has visto.
0: Sí,
1: no tomo
0: sí, lo he
1: mucho
0: visto,
1: tampoco.
0: Lo he presenciado.
1: Bueno, pero no es que me bajó toda la barra. ¿Entendés?
0: Prueba tuya.
1: Pero está bueno. Acá fue muy lindo. Vos estabas acá, ¿no? Estabas en Capital.
0: Sí. Estaba. Yo llegué a la final. En Buenos Aires.
1: Ah.
0: Sí.
1: No, ¿al obelisco?
0: Nunca pude llegar.
1: Claro. Me quedé como.
0: Sí. Mi festejo duró 3 días sin volver a casa. Fue un festejo largo.

0: camión y no me acuerdo ni por dónde me bajé, fue rarísimo, pero estuvo divertido, fue divertido. Empecé con, cuando tenía el bar en ese momento, empecé con el bar abierto y
1: claro, terminó, bueno, es que,
0: cualquier
1: sí.
0: lado. Sí, pero fue muy interesante. No estaría mal poder vivirlo otra vez.
1: No, ¿eh? Yo me acuerdo que no había señal, o sea, acá en La Plata no había señal.
0: No, era ningún lado, era todo un descontrol.
1: Yo me acuerdo que era como, chicos, ¿dónde están? No se manda.
0: No, fue
1: y
0: todo.
1: Y hay alguien, esto, juro, yo no lo viví, pero el otro día me junté con unas amigas de la facultad y me dijeron que hubo también un furor, que había mucha gente que se cruzaba a la gente y se las chapaba. Como que hubo como un furor de que te cruzabas a alguien y lo besabas. Yo no, ¿eh?
0: Ah, mira.
1: Pero se ve que, porque me dijeron que a ellas les pasó, como que, no sé, era la emoción total. Qué lindo, qué buenas épocas. No, yo eso no lo hice igual, quiero aclarar.
0: Qué loco, yo la verdad no besé a nadie, más que abrazos.
1: No, capaz que era algo entre
0: alegría, no. Ah, bueno.
1: Capaz que, no, pero no sé, ellas estaban hablando entre ellas y decían, no, sí, viste, que pasaba este y le das un beso, y pasaba el otro, yo digo, estábamos en distintas finales, porque yo no estaba, no, eso no me pasó a mí, pero bueno, sí tomé vino muy caliente y terminé como
0: para el dolor de garganta, ¿no?
1: Sí, y terminé como a las 3 de la mañana al lado de una camioneta en Plaza Moreno, que estaba gastando batería, lo loco. Que
0: poniendo música,
1: una super camioneta. No, mira. Eso fue una locura.
0: Mira vos.
1: Estaba buscando si tenía las historias para mostrarles, pero bueno, no las encuentro. A ver si las tengo.
0: ¿Hay imágenes?
1: A ver, yo creería.
0: En Noruega también,
1: diciembre.
0: El detalle. Ahí los vikingos siguen.
1: ¿Qué fue? 18, ¿no? Ahí se conectó.
0: Está el señor Julián Maceo del otro lado. Sí, señor. Les cuento así bajito, si puedo entrar. Charlamos todo. ¿Qué pasa ahí del otro lado? Oh, mirá esa, no quiero ver esa cara. No. Esas caras de alcohólica. Esta gente. A ver, mi querido, ¿me escucha bien del otro lado?
2: Yo te escucho perfecto. ¿Cómo me escuchan ustedes?
0: Yo lo escucho muy bien. ¿Cómo le va, mi querido?
2: Todo bien, desde acá andamos. Bueno, buenas noches para todos. Gracias por la invitación.
0: La verdad, un placer tenerte de este lado. Bueno, la verdad que últimamente nos estamos viendo y hablando más seguido. Me gusta este contacto. La verdad que...
2: cabina en La Plata también con Lele.
0: Sí.
2: Con los family.
0: Sí, hemos metido musiquita juntos. Yo soy un loco que se divierte nada más. De vez en cuando tengo que sacarme un poco el trabajo de encima y con eso me relajo.
2: Vamos a invitar a Sobono Family alguna participación que tenga ahí en alguna fechita, ¿eh?
0: Cuando quiera. Mira, quedamos bien entonces. Te vamos a hacer quedar bien, te prometo que te vamos a hacer quedar bien.
1: Ahora sí. Ahora vas a quedar bien.
0: ¿Qué te iba a decir, mi querido? Contame un poco, a ver, contame tus inicios, cómo comenzó esta locura de la música, qué es lo que te atrae más. Vamos a contarle a la gente La Plata.
2: Bueno, en principio creo que viene por una cuestión de ADN. Ya mi abuelo era cantante, mi mamá cantante, profesora de danzas clásicas, danzas españolas, folclore. He bailado folclore de pequeño cuando mamá daba clases en una casa de la cultura.
0: Mira.
2: Vinculado con esa parte. Y siempre me gustó la música. Y bueno, siempre cuento que cuando estaba en la primaria, que hacíamos las fiestas de séptimo grado para juntar plata, para el viaje, para la fiesta de fin de año, hacíamos algunas matinées de tarde, tempranito, y yo me encargaba siempre de la parte de la música. En esa época, la música, me acuerdo que para conseguirla, con las pocas herramientas, o muchas que tenía, me acuerdo que teníamos un equipo Aiwa, y me quedaba la noche en la madrugada grabando de la radio cuando no hablaban los locutores, viste que a la noche quedaban.
0: Sí. Claro, largaban la música limpia.
2: Se despertaba mi viejo y me veía en el comedor, porque el equipo lo teníamos en el comedor. Era bien como un familiar, no es que lo tenía en mi cuarto. Y se levantaba mi viejo a tomar agua o al baño, y me veía y me cagaba pedo. Me decía, ¿qué haces ahí? Y yo con el auricular.

0: escuchando música, grabando los trapos para después tenerlo para...
1: Apretando el rec y el play al mismo tiempo, ahí, placa. Qué bueno, qué bueno. Es decir que viene en el ADN, como decís vos, y sigue para adelante. Que sí. son un montón de años de música que yo creo que poder dedicarte a esto que ya empezó desde tanto tiempo atrás es un sueño cumplido.
0: Y sí, la verdad que sí, es algo que siempre soñé. De hecho, paralelamente a esto, siempre realicé otras actividades. Y nada, y un día dije, no, quiero dedicarle 100% del tiempo a esto. Dejé de lado un montón de cosas, de un día para otro. No vengo más, no voy más, ¿no? Y me dedico de lleno a esto, tomé la decisión. Y bueno, y hoy, gracias a Dios, podemos estar disfrutando y viviendo de esto que nos gusta tanto, que vos, que te gusta la música, que sos un apasionado también, ¿me entendés?
1: Que no es fácil, en nuestra querida Argentina, vivir del arte es difícil, pero somos gente que es, a ver, a veces la gente no entiende el trabajo y el esfuerzo que hay detrás de un artista para poder vivir de lo que ama, ¿no? Entonces, este es nuestro pequeño granito de arena en poder contarle a la gente todo lo que hace uno, para el esfuerzo que hay del otro lado de los artistas para poder vivir de esto.
0: Seguro, y pienso que ahora el esfuerzo que hay que hacer es mucho mayor al de antes, porque hay muchos DJs y está todo muy al alcance de la mano. Hoy... te compras un controlador, te metes en una página de descarga, pagás $30 por mes, tenés toda la música que querés y
1: empezás. Pará, ahora puedes hacer track con IA y Zoom, ¿cómo es que se dice? Zuno. Hay de todo. Tenés que igual ser multifacético.
0: Por el momento, igual. Hay que seguir, o sea, tenés que tener conocimientos de producción, porque no es que apretás un botón.
1: Sí, sí, sale solo.
0: Quiero un track como este y sale un número uno. No, tenés que saber, es una herramienta. Hoy, no digo que el día de mañana no apretes un botón y te saque. Pero bueno, pero hay muchos DJs y creo que hoy hay que cubrir todas las áreas para poder crecer. Porque hoy tenés que tener un buen marketing, un buen contenido en las redes sociales, tenés que producir, tenés que hacer lobby.
1: Multifacético total.
0: Hoy un DJ se sumó que tiene que tener su productora. Porque ¿sí? Si vos no tenés una productora que participa de eventos, que mueve gente, ibas a tener menos posibilidades de estar en un line-up que una persona que tiene una productora y tiene un ciclo como de 150, 200 personas, y bueno, van a elegir a ese para que le reste un poco. O sea, hoy hay que cubrir muchas áreas, por eso digo que hoy es más difícil, porque hay que saber de todo, hay que estar completo, y encima hay mucha competencia en el mercado. Hay muchos DJs, y todos los días están DJs nuevos, todos los días.
1: Es que sí, pero está bueno lo que estás contando, porque para nuevas generaciones también de DJs que entiendan de que no es que a veces, porque está el estigma también, porque los hay, de los organizadores que piden que vendan tal cosa o que hagan tal otra. Pero no es más allá de que te lo pidan, sino de que vos también tenés que tener incorporado, de que tenés que tener tu granito de arena extra para poder destacarte entre los demás. No sí, solo lo musical, porque, a ver, mucho. Obviamente lo musical tiene que pasar, pero seguro. Está todo lo otro.
0: Sí, pero si hay uno que pone música 10 puntos y no va nadie a verlo, y tenés uno que pasa música 7 puntos y te mueve gente, hay que entender también que esto es un negocio. Lo mismo a la hora de decir, che, ¿cuánto cobra un DJ? Y el DJ cobra según los tickets que corta. Pues yo puedo decir cobro $5,000, pero después si el productor que me contrata...
1: ¿Cuántas veces vas a poder cobrarlo, no?
0: $5,000, vos lele que me contratás, tenés que ganar 20,000. ¿Me entendés lo que te digo? Entonces, bueno, eso también tiene que ver. Por eso hay que moverse, hay que tener su comunidad, hay que tener su gente que lo acompañe, que lo siga, que lo apoye, porque eso es lo que a vos te posiciona y es el valor que vas a tener en la escena para después transformarlo o redituarlo económicamente. O sea que es necesario tener... mover gente y llevar gente.
1: Ah, no solo moverla, sino entender de que hay que que hay que apoyar también del otro lado, porque muchas veces en los primeros lugares que vamos a tocar o en el principio de la carrera, es donde más tenés que apoyar, porque también el que te contrata seguramente sea igual que vos, está produciendo, es una persona común haciendo un evento que tiene un montón de responsabilidades y necesita ayuda también, a que si al promotor que te lleva no le va bien, no solo por ahí no te va a llamar más porque piensa que no lo ayudaste, sino que por ahí se fundió y no lo puede volver bien a hacer.
0: Hoy los productores dependen mucho de los artistas, porque no es como más atrás en dos épocas, que vos recordarás que estaban las relaciones públicas, que tenías un grupo, un equipo de públicas, que tenías un público que te vendía 3 mesas, 4 mesas, tenía las pibas que te vendían 40, 50 tickets. Eso hoy ya casi se desapareció. Entonces, la escena la estamos construyendo entre los artistas,
1: entre todos,
0: y los productores. ¿Cuántos grupos de WhatsApp tienen las productoras con 100 públicas? Y después, ¿qué pasa con las 100 públicas? Capaz que ni te comparten el flyer en el Instagram, y a la hora de ver en paz en cuánto te vendieron. O sea, el público hoy es nada más, puede ser un comunicador.
1: Es un comunicador.
0: ¿Tenés entradas para tal evento? Ah, sí, tengo, toma el link. Pero no está ese laburo que hacía el público de antes, el old school.
1: Yo fui de esos que se paraban, en las esquinas y te armaban la tarjetita, te la firmaban y te ponían cuántos van, el viejo tarjetero.
0: Arranqué haciendo eso en Santa Teresita en una matiné cuando tenía 15 años. Así que imagínate, si no la conoceré, patear toda la
1: cancha. Esto es un jugador de toda la cancha. Así tiene que ser.
0: De Santa Teresita a las 2 de la tarde bajo los rayos del sol hasta Mar del Tuyú, agachándote cada 2 pasos, tratando de comer un bizcochito, una medialuna que te iban combinando, tomando un mate. Terminabas, ibas a la casa a las 6, cuando bajaba a la playa, duchita rápido y en tandas. Bueno, van a la peatonal, este grupo, este se queda cenando, se baña, se cambia, y a las 2 de la mañana entrada al boliche. Y al otro día, si la seguías, agarrate, porque a la 1 te despertaban con una olla y un cucharón para levantarte.
1: Arriba, vamos, que hay que moverse, ¿eh? Qué lindos y qué duros recuerdos, porque sí, lo hemos hecho.
0: En la costa todavía existe eso, en la costa existe. Estás en la playa tirado y salen los públicos con la remera. En las playas se sigue encontrando eso.
1: Pará, ¿y te acordás las viejas tarjetas? Qué buenas que estaban. Se coleccionaban. No me
0: acuerdo. Lo que pasa es que no había otra cosa, no había Instagram.
1: Claro, no había otra forma de comunicar.
0: Era el flyer y vos hablándole. ¿Qué pasa? Eso también un poco se perdió, porque hoy si tenés que mandar a imprimir flyers,
1: armar un grupo
0: de logística, que mandar la camioneta, me acuerdo de esa época, en los clubes se agarraban las traffic y se ploteaban y se subían 4 promotoras, 4 promotores, chofer, iban al Alto Palermo, dejaban en los locales, patio de comida, bajaban en la calle, invitaban. Eso tiene un costo operativo que hoy no se justifica.
1: Hoy es imposible.
0: Sí, te metes en Meta, contratás un publicista que te cobre 300 mil pesos, un diseñador que te arme ahí el drive con toda la campaña, subís a las redes, gastás un 20% de lo que sale esa operativa y llegás a 10 mil personas, 50 mil personas, 100 mil personas, 1 millón de personas, que no las haces con...
1: No, es imposible. Es imposible que lo logres hoy, esa difusión, con algo natural, vamos a decir.
0: Pero está bueno saberlo y conocer y haber podido también ser parte de todo eso, ¿no? Fueron momentos muy lindos. Yo creo que eso te enseña un montón. Hay que, como digo, siempre uno está aprendiendo cosas nuevas. Las eras cambian, la tecnología avanza, las generaciones cambian, la cultura y demás.
1: Claro, eso siempre es lo que formó...
0: Por ejemplo, estoy full con la IA.
1: Claro, eso es lo que forjó a Maceo. Ahora, la actualidad, ¿cuál es? Tu actualidad.
0: Con la IA estudiando mucho, me paso horas haciendo cursos online, aprendiendo cómo hablarle, cómo comunicarme, porque están los que están en contra, que se oponen totalmente.
1: Están perdidos.
0: Estamos los que aceptamos que es el cambio, porque si fuera, la IA es mala, entonces todavía seguiríamos prendiendo nuestra casa con 2 piedras a fuego. O sea, no usarías un encendedor. Entonces, bueno, viste, es lo que se viene, y o te subís al tren
1: o se te va, chango.
0: O lo ves pasar y te quedas arafue. O sea, hoy en un trabajo ya están pidiendo que sepas de IA, si no te quedas sin trabajo. Entonces me parece una estupidez que no te pongas a estudiarlo, que lo aceptes y que, bueno, a ver, con el tema de la producción. No, porque ahora la IA, qué sé yo, hoy es una herramienta que te puede dar ideas y te puede dar cosas para mejorar tu track Y
1: de claro, velo como una herramienta, no como algo. No le tengas miedo.
0: Para mí, nada, vea, yo siempre pienso que lo que importa es el resultado final. O sea, vos tenés que tener buen gusto, tenés que tener criterio, tenés que saber, pero si tenés una herramienta para mejorarlo y podés crecer con eso, sería una boludez que no la uses. Entonces, si yo voy a un club, pago una entrada y el DJ que está tocando primero hizo todo a pulmón sin usar la IA, capaz que la música estuvo 5 puntos y me aburrí, sube uno que hizo el 80% de la música ayudado con inteligencia artificial y fue un fiestón y la rompió, y la gente que pagó la entrada, viste, se va a ir contenta y lo van a volver a llamar. Entonces, bueno, es un poco, viste, eso que hablamos de subirse al tren o quedarse afuera, viste.
1: Me parece, no sé,
0: yo lo acepto, me subo al tren y le estoy metiendo a fondo con eso. Es apasionante, sorprendente. Y
1: la semana pasada estuve con un DJ que estaba empezando a trabajar con IA, hacía que reconozca los patrones de la música y se conectaba con, no me acuerdo ahora en este momento, ¿te acordás el programa que se usa para las luces y las pantallas? Ay, no me puedo acordar.
0: ¿El Resolume?
1: Bueno, se conecta con el Resolume, el track, y le habla para que, según lo que el ritmo que tenga, cómo va trabajando las luces. Zarpado. Onda, se está comiendo un montón de cosas, pero las está llevando a otro level. La verdad que la IA,
0: con la llegada de cloud, las cosas que se pueden hacer, después investigarlo, Lele, no son increíbles las cosas que podés lograr con cloud. A ver, tenés que meterte, hay que estudiar, no es fácil, tenés que prestar atención, como todo, pero si le metés, realmente te va a solucionar un montón de cosas. Y aparte, que ya te digo, te vas a posicionar y a sobresalir del resto.
1: Es que ahora es así.
0: Y en menor tiempo vas a optimizar, o sea, optimizás tus tiempos y la creatividad.
1: Yo lo uso de esa manera. Yo estoy metiéndome, como decís vos, quizás no tengo todo el tiempo que quiero para estudiar todo lo que me gustaría, pero lo utilizo como herramienta. Es decir, no hago que hagan las cosas por mí, sino que me ayude a mejorar. Creo es que para mí es esa.
0: Creo que no va a superar nunca, que es el gusto en lo personal, que es lo que le da el toque. Uh-huh. Porque vos tenés que tener criterio, sentido común, gusto, tenés que tener una idea para después llevarla a cabo con la IA. ¿Viste? Decir, bueno, a ver, esta es mi idea, ¿cómo la puedo llevar adelante? Te vas ayudando, la IA te va proporcionando las herramientas y empezás a armar el rompecabezas, decís, no, esto está bueno, esto no. Porque, ¿viste? Si no le das a la IA las indicaciones correctas, y sale cualquier fruta, ¿eh?
1: Sí, sí, una vez que arrancó para cualquier lado, es muy difícil acomodarla para volver para atrás, tenés que empezar todo de cero.
0: Es verdad.
1: Me cuesta ese. ¿Qué te iba a decir? ¿Viste? Bueno, ese es tu presente.
0: Sí.
1: ¿Y cuál es el futuro de Maceo? ¿Qué es lo que te gustaría concretar o en qué estás trabajando para adelante?
0: Bueno, yo creo que hoy, si me preguntás a mí, mi futuro sería poder viajar más.
1: Bien.
0: Encima le voy agarrando el gustito. He tenido
1: la... Estuviste en Brasil hace un tiempo.
0: De hacer temporada 2 meses como residente de P12.
1: Bien.
0: En Pedianópolis, lo cual fue una experiencia hermosa, me encantó. Quiero que se repita, esperemos que se repita. Tuve la posibilidad de también estar en Shipland, en el festival que hacen,
1: sí,
0: arriba de un crucero. Tengo la suerte.
1: Me parece tremendo eso.
0: Me volvieron a convocar. Participé también de un buen festival en China. Entonces, como que le voy agarrando cada vez más gustito a eso y, viste, como que cada vez quiero más. Entonces, en futuro me gustaría poder llegar a ser reconocido a nivel mundial para poder viajar y poder conocer otros países y otra cultura, lo cual si bien hoy lo estoy haciendo, no es que me sale durante todo el año que estoy viajando. Que
1: bueno, pero estás trabajando en eso, que es lo que importa. Y
0: acá, allá. Pero bueno, eso es lo que me gustaría llegar en un futuro a hacer, poder estar en todas partes del mundo y que un día me preguntes, ¿en qué parte del mundo estás, Maceo?
1: ¿Te puedo llamar hoy? No, mirá, estoy en Singapur. No, pero, a ver, yo cada vez estoy mirando más tu recorrido y Y lo estás logrando, estás yendo a eso, estás siendo un presente en donde en el futuro ojalá se te dé, porque sé el esfuerzo que metes, sé todo, y todo lo que estás contando, hay toda una historia de trabajo, y eso es lo que importa, que aunque sea pasito a pasito, que dé frutos todo esto, ¿no?
0: Y mira, yo la semillita la voy plantando, y después la voy regando, no es que digo, bueno, ya hice esto, o sea, estoy encima de todo. Si llegamos, voy a estar muy contento. Y si no, por lo menos sé que hice lo correcto, hice todo lo que había que hacer para tratar de hacerlo. ¿Viste? Que uno no se quede con la duda diciendo, ¿por qué no habré hecho esto? ¿Por qué no habré hecho
1: esto? No, eso es horrible.
0: Y después,
1: así que no.
0: Hay que agradecer los resultados y tratar de siempre ir por más. ¿Viste? Superarse, aprender. Obviamente, siempre digo lo mismo. Se aprende más de los errores que de otra cosa. Creo que vos, Lele, también lo sabrás en todo lo que haces. Creo que cuando te equivocás en algo...
1: Es que pasa, también pasa, obviamente pasa. A veces no es el camino el que agarraste, no fue el correcto, pero como lo dije hoy al principio, lo que hacemos nosotros nos estudia, no hay un lugar que te lo enseñe. Lamentablemente es el camino recorrido el que te enseña y los errores que vas teniendo para no volver a repetirlos. Que a veces salen muy caros, a veces... Y...
0: Son lecciones de vida, es nuestra universidad, nuestra facultad.
1: Es así.
0: Siempre es, decís, bueno, vos le hiciste un evento, no salió como quisiste.
1: Tengo que encontrar por qué no salió como quisiste.
0: Claro. Bueno, es como que pagaste un curso de cómo hacer un evento.
1: Claro, y aprendelo, aprendelo, porque si no otra vez se viene el golpe.
0: Es eso, olvídate.
1: Es que es eso. A ver, compa, ¿cómo estamos?
2: Bien, yo tenía una duda, pero como los veía charlar muy compenetrados, no los iba a interrumpir, que tiene más que ver con lo que dijiste al principio, esto de dedicarte 100% a esto. ¿En qué momento, no sé cómo sería la pregunta, porque sería como, ¿en qué momento decidís arriesgarte igual sabiendo todas las consecuencias que puede tener dedicarte al arte en general o dedicarte a la música? Digo, en el sentido... económico, por ejemplo, ¿sabes?
1: Como rompes la barrera, ¿no?
2: Claro, pero bueno, más que nada, como ¿en qué momento vos decís, esto puede salir mal? Sí, lo voy a hacer igual y voy a dejar todo lo otro que quizás, viste, que uno siempre tiene más opciones que pueden dar por ahí un nivel económico mejor si salen bien. ¿En qué momento vos decís, bueno, igual me voy a arriesgar?
0: En mi caso particular, lo que hice fue tratar de lograr una estabilidad mínima económica como para poder desligarme de responsabilidades y no tener que decir, che, un ejemplo, me salió una fecha para tocar un jueves y yo tener que entrar a un trabajo a las 7, 8 de la mañana y tener que sufrir y tener que estar en el trabajo sin dormir. Entonces, eliminé esa parte y traté de generar negocios que me generen un ingreso en donde mis tiempos me los pueda manejar yo. Tampoco es que dije, bueno, dejo todo, sí, me voy a cagar de hambre, me dedico...
2: Claro.
0: Ya sabía que tenía mis kiosquitos, que mal que bien iba a poder llegar a pagar un alquiler, que mal que bien iba a poder pagar los gastos mínimos indispensables para vivir, y cuando llegué a tener esos kiosquitos que funcionaban solos, ahí solté lo que me llevaba tiempo y lo que me demandaba, y me dediqué cada vez más a esto. Pero yo creo que sí o sí, hoy hay que tener para dedicarse a esto una espalda.
1: Siempre fue un deporte caro.
0: Mirar, porque es un proceso.
1: Es un deporte caro este, ¿eh?
0: Y te explico lo que pasa, claro, es un deporte caro. Vos, como te decía, vas a tocar un lugar, ¿no es cierto? Que está bueno, tenés la oportunidad de tocar en un lugar bueno. Y tenés que contratar un buen filmmaker, tenés que subir eso que te hace el
1: filmmaker. Tenés que reinvertir.
0: Claro. Tenés que ponerle plata en publicidad para que toda la gente vea lo que haces, cómo te fue, que tocaste ahí. Tenés que comprar música, tenés que, pagar un curso de producción, tenés que pagar un mastering de un track. Entonces tampoco es, dejo todo, voy a ser DJ. Porque no vas a poder completar eso que hablábamos
2: claro,
0: en un principio, descubrir todas las áreas. Entonces, bueno, ¿es un poco clasista esto? Sí, considero que es un poco clasista.
1: Siempre lo fue.
2: Como todo.
0: El que tiene plata le va a ser más fácil. No digo que el que no tiene plata no va a llegar, ojo, ¿eh?
1: No. Pero si se va a tener que esforzar el doble.
0: Económica, se te va a facilitar mucho más todo. Y te digo, desde hasta podés agarrar y decir, bueno, pago el mejor esto, el mejor el otro, pongo, contrato la mejor CM, el mejor diseñador gráfico, me hago un book de fotos con el mejor fotógrafo cada 3 meses, compro 2 mesas en el evento, invito a mis amigos y te van a llamar para tocar.
2: ¿Sí? Y perdón.
1: Algo que nadie dice, ¿eh? Esto es una gran verdad, ¿eh?
2: Y perdón, y por ahí la pregunta es personal, por eso si quieres la respondas, pero ¿vos crees que en tu caso dio frutos económicos rápido o tardó bastante en vos poder decir puedo vivir de esto?
0: Yo siempre le busqué la vuelta. A ver, al principio cuando vos empezás por ahí a hacer las fechas y, viste, vas más por el nombre en el flyer,
2: claro,
0: por la parte económica. Uh-huh. Pero bueno, yo en lo particular siempre traté de buscar cositas como para rentabilizar todo. Ejemplo, en su momento...
1: Es que ya de movida fuiste relaciones vivo, públicas, fuiste RPP. Así que ya sabías cómo manejarla.
0: Olvídate. Pero bueno, este caso particular, y mirá lo que te voy a contar, cómo una cosa llevó a la otra. Empecé a transmitir, cuando apenas salió Facebook Live, empecé a hacer un ciclo con una camarita GoPro y mirá, con una cámara web, con la computadora, con una plaquita de audio USB. Empecé a transmitir en vivo un ciclo que yo hacía de 100 personas, 80, 100 personas, una especie de bar boliche, y lo empecé a transmitir en vivo. ¿Y a qué hacía? A los DJs que llevaba a tocar les ofrecía grabarle el set y le cobraba una platita. Agarraba esa platita, iba cambiando de cámara, de capturadora, y empecé a aprender lo que era manejar el OBS, apenas salió, las transmisiones en directo, y terminé transmitiendo las batallas de gallo que hacían acá en Argentina.
2: Ah.
0: Y terminé haciendo mucho dinero con eso. Me contrataban para transmitir, porque las batallas de gallo, te estoy diciendo, transmisiones que veían 200.000 personas.
2: Claro.
0: Bueno versus Sony, o sea, sí, a ese level. Y yo me encargaba de la transmisión. A ver,
2: qué loco.
0: Pero aparte, cuando llega la pandemia, que todos nos encierran a todos...
1: Cuando los demás empezaban, vos ya eras rey en el juego ese.
0: Amigo, me hablaban DJ de toda parte del mundo para hacerme consultas de cómo transmitir, porque claro, lo primero que consulta que es, che, ¿cómo haces para que salga el sonido del mixer,
1: claro,
0: en directo,
1: el master,
0: y no el audio ambiente? Y ahí yo les explicaba que es con una capturadora de audio, o sea, siempre fui muy solidario también, pero eran de todas partes del mundo.
2: Claro.
0: Y estuve transmitiendo en simultáneo, siempre invirtiendo, como digo, era como un espacio de multitransmisión que yo con la llave de transmisión ponía Facebook, Instagram, ponía YouTube, Twitch, pero aparte le ofrecía a las productoras, a las páginas de etiquetera y demás, en plena pandemia, que me den la llave de acceso, que yo no tenía por qué tener acceso a la cuenta, ellos me dan una llave de acceso para transmitir, y yo con eso lo subí ahí y le transmitía en la página de ellos, y ahí yo ponía abajo, me acuerdo, mi Instagram, y todos los sábados a la noche transmitía en vivo desde las 12 de la noche hasta las 3 de la mañana. Tengo un amigo que hace rental y le hacía el canje, le ponía lo del rental y me daba el setup.
2: Claro.
0: Y empecé a tener auspiciantes, empecé a vender, me hice un PDF y empecé a vender auspiciantes, y en pandemia no solamente logré tener mucha presencia en las redes sociales y adquirir seguidores y subir la relevancia, que sino también empecé a, che, un delivery de bebidas, bueno, te cobro tanto por mes y te pongo la plaquita durante la transmisión. Entonces siempre como que me fui reinventando, aprovechando las herramientas que tenía. Entonces de esa manera te respondo a la pregunta.
2: Claro, sí, sí.
1: Tremendo.
0: De
1: la
0: manera, para vincularme y todo lo que está relacionado con esto, generar siempre haciendo algo que a mí me guste, algo que me genere un ingreso, y acompañe esto, porque aparte nadie te garantiza nada, ¿viste? Llegar arriba cuesta un montón, pero abajo no sabes cuándo vas a estar.
1: Sí.
0: Para otro, desapareciste de la escena y te quedaste sin fechas, y ¿qué vas a hacer de tu vida? Entonces siempre hay que tener un plan B.
1: El plan B, sí, siempre, no poner todo en la misma canasta, dijo.
0: Exactamente.
1: No, es que es importantísimo, y aparte, cada una de estas cosas que, como se remonta a lo primero que dijiste, todas estas cosas que aprendiste a hacer son parte de Maceo, y hay su valor agregado, todo lo que te puede generar, todo lo que sabe, hace que seas más recomendable, un mejor artista en sí.
0: Y en todo aspecto, lo que te dicen cuando sos chicos, estudiá, es así. Nunca hay que parar de estudiar, nunca hay que parar de adquirir conocimientos. Ahí está la diferencia. Eso es fundamental para mí. Aparte, hay que saber de todo. Es como, si vas a ser corredor de auto, para mí tenés que saber de mecánica, tenés que saber del auto, tenés que saber... O sea, es eso, es interiorizarse en todo. Yo sé, le das una consola de iluminación y la sé usar. Primero porque me gusta, me intereso. Y segundo porque digo, bueno, viste, es parte de lo que me rodea y estoy siempre ahí.
1: Esto es nuestro ecosistema, tenés que aprender.
0: Sé, viste, un poquito de todo.
1: Sí, hemos hecho, por lo menos yo empecé en la barra y de la barra pasé a otro lado, y de otro lado, relaciones públicas de muy chiquito. Y así vas metiéndote en este, en esta movida, que es lo que nos gusta. Y como dijimos, no hay dónde estudiarlo, sino más que viviéndolo.
0: Experiencias y demás. Pero bueno, hoy, así como está todo el alcance, también tenés un YouTube, viste, yo siempre digo, a veces colgarse, en vez de colgarme a ver TikTok graciosos o de gatitos, por ahí me pongo a ver ahora algunos TikTok de inteligencia artificial, que es lo que estoy estudiando ahora. Claro. Sé que eso me va a servir y lo voy a aprovechar. Trato de optimizar los tiempos.
1: Estaba pensando exactamente lo mismo. Optimizar los tiempos para seguir metiendo algo en la cabecita.
0: A ver, te digo, respeto el que lo hace. O sea, esto es lo que me hace feliz a mí, lo que considero que me ayuda a mí. Cada uno, viste, si vos te gusta la Play 5 y en vez de estar estudiando IA o producción, querés jugar hasta las 5 de la mañana a la Play y el fin de semana salir a tocar, es válido, sos feliz, está buenísimo. Yo tengo, o sea, soy partidario de que ese tiempo prefiero capacitarme, estudiar, absorber información, y sé que a futuro eso me va a ayudar. Capaz que no hago justamente eso, pero eso me lleva a hacer otra cosa y me mantiene bien de acá.
1: Me parece genial. Y ahora te tiro la última, que es medio por este lado. ¿Cuál es tu consejo a estas nuevas generaciones de artistas que se vienen y qué es lo que en tus años de trayectoria absorbiste y le podrías decir a ellos?
0: Bueno, básicamente a mí lo que me llevó a estar en las grandes cabinas y haber compartido cabina con muchos DJs importantes fue haber hecho buenos warm-up. Cuando me ponía a bajar música, está buenísimo bajar música al momento de romperla y todo lo que quieras, pero cuando vos arrancás, sabés que vas a ir al Open y a tocar para tus amigos y vas a entrar ahí abajo en el flyer, y si vos haces un buen trabajo, te van a volver a llamar y te van a tener en cuenta. Yo hice ese trabajo de warmapero mucho tiempo y los mismos colegas que estaban con más relevancia que yo y popularidad, por ahí tocaban en Río y le decían a la persona que se hacía la curaduría de la cabina: quiero que me entregue la cabina Maceo, que ya me quedo tranquilo, que ya me arma todo como para que
1: yo... Muy importante eso.
0: Por eso te digo, y así como eso te puedo contar un montón de cabinas que fui gracias a colegas o a productores que ya se quedaban tranquilos, decían, me ha pasado a mí por ahí, recomendar una productora para que sume un evento y que se sumaba a la productora y ponía un slot en un boliche muy importante, te cuento esto, fue del año pasado, y tenían un slot para tocar de 11 y media de la noche, 12 a 1, y yo estaba yendo para el lugar, en el auto, y el capo del lugar me decían: ¿quién está tocando? Como un desquiciado para 40 personas, ¿a quién me metiste? Y me comí un garrón, nunca más, decime el nombre, así no la llamo. No.
1: ¿Viste? A mí me ha pasado que me han llamado por teléfono también.
0: Cuando bajen más música de warm-up, es música picada, chicos. Porque muy van bien a ir al Open.
1: Esto, para mí se merece Open. Un aplauso lo que acaba de decir. Es un aplauso total porque es importantísimo saber hacer un maldito warm-up.
0: Sí.
1: Aparte, sí, sí, te regula voz.
0: Que, no, que no. Bueno, yo te digo que si pones a un DJ repegado y vas adelante y no hiciste lo que tenías que hacer, y se te olvídate, te tachan. Así que
1: funado totalmente.
0: El Open es lindo y una buena noche es cuando los cuatro o tres DJ que pusiste parecieron uno. Introducción, nudo y desenlace, muchachos.
1: Contar una historia.
2: Excelente.
1: La verdad, me encantó la charla. Espero que a todos les haya gustado del otro lado. Te agradezco mucho y por más charlas de esta, me gustó mucho,
0: cuando
1: en serio.
0: Cuando quieran.
1: Así que, bueno.
2: ¿Querés dejar tus redes?
1: Tus redes, sí.
0: Sí, pueden seguirme arroba maceo.tech, T-E-C, ahí es la cuenta de Instagram. Y como es mi cuenta de Instagram, me encuentran en SoundCloud, en Spotify, en YouTube.
2: Excelente.
0: En todos lados tengo el mismo sello. Así que ponen eso y me van a encontrar. Tengo subido recientemente un set en Rosario, un evento hermoso. Bien. La gente de Good Morning, más de 2.500 personas. Les recomiendo que entren a mi canal de YouTube y que lo vean. Está
1: interesante.
0: Muy bien.
1: Bueno, mi querido, te mando un abrazo grande. Nosotros nos despedimos desde acá.
2: Exactamente.
1: Un saludo a todos para los que están del otro lado.
0: Nos vemos en Granjal, no te olvides.
1: Detalle. Contalo vos y nos vamos con esa.
0: Bueno.
1: ¿Cuándo nos vemos acá en La Plata?
0: Viernes 17 de julio. Vamos a estar viviendo la previa del Día del Amigo en Gran Hall.
2: Excelente.
0: Junto a un gran exponente de la escena del progreso colombiano. Hablamos del señor Camilo San Clemente, con el que...
1: Fechón.
0: Con Camila, cabina, van a estar los chicos de Fancy, una coproducción de Estilo, de Libra Rey, de sí. Freak Me Out, de TMR, me olvido de alguien.
1: No, todo perfecto. Muy bien.
2: Fechón ponen acá.
0: A La Plata, que los quiero mucho. Hace muchos años que voy a La Plata, tengo muchos colegas amigos, mucha gente amiga. Siempre que voy me reciben muy bien. Así que muy contento de volver a La Plata y sobre todo de la mano de estas productoras que también quiero mucho, junto a este gran artista.
2: Buenísimo. Bueno, te esperamos a La Plata.
1: Un abrazo grande, querido.
0: Abrazo grande, chicos.
1: Saludos. Chao, chao.
0: Saludos a todos. Chao, chao.
2: No, está. Bueno. Ya seguimos al aire. Pensé que se había cortado.
1: Bueno,
2: no miraba a Albert como a diciendo.
1: Bueno. Nos vemos el martes que viene.
2: Nos vemos. ¿Desde dónde vas
1: desde
2: a estar vos?
1: Bariloche, seguramente.
2: Desde Bariloche va a estar. Yo no, ¿eh? Sí. Bueno, nos vemos.
1: Chao.

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